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1: ¿Diga?
2: Soy José Diento, le llamo de Incidencias de...
1: Sí, dígame.
2: Esto es por una compra que ha realizado desde su teléfono.
1: ¿Se puede saber qué es?
2: Lo que ha comprado es un gato Maine Coon.
1: ¿Eso qué es?
2: Un gato.
1: ¿Un animal?
2: Son 934 euros. Esto lo ha comprado en China.
1: En China, nada menos.
2: Nada menos. El número de pedido, sí. 3341. Le voy a pasar con la página. Lo anula y después que le devuelvan la llamada conmigo...
1: Vale, venga, gracias.
2: Venga, le paso con ellos, no se retire.
1: Hola,
3: español.
1: Hola, español. Habla español.
3: ¿Quería comprar algo aquí en la página?
1: No, anular una compra.
3: Angular la compra. Aquí.
1: Anular.
3: Angular, sí, angular. Pero angular es para el objetivo de cámara, angular. ¿Qué modelo de...?
1: No. Un gato.
3: ¿Quién es gato?
1: No.
3: Gato, sí,
1: no
3: tenemos gato. Todo muy bueno, muy buena lata.
1: No. Anular compra.
3: Angular,
1: de gato.
3: Angular.
1: Y... Anular compra de gato.
3: Angular compra y no quiere gato.
1: Eso es.
3: Angular quiere comprar angular, objetivo, y no quiere gato.
1: No,
3: sí.
1: No quiero comprar angular, no quiero gato. Me dicen que hay una compra de un gato Maine Coon.
3: ¿Quiere Maine Coon? Muy bueno, no, gato muy grande.
1: No,
3: gato,
1: no,
3: gato Maine Coon.
1: No.
3: Gato Maine Coon es gato muy grande, como si fuera un león, muy grande.
1: No quiero gato Maine Coon.
3: No quiere gato. Y entonces no sé para qué haya mal aquí.
1: Porque me dicen que hay una compra de un gato Maine Coon.
3: Pero tiene número de pedido, ¿no?
1: 3341.
3: Sí, me sale aquí que ha pedido gato Maine Coon 934 euros.
1: No.
3: Casi como un tigre de grande, muy grande.
1: No, gato.
3: Sí, no, si está incluido gato, le envío y todo.
1: No, gato.
3: Sí, está incluido gato.
1: Que no, gato.
3: Sí, que está, que los gatos está incluido envío y todo. No hay problema.
1: Que no, gato, no quiero gato, no hay gato.
3: Sí, pero está en aduana para enviar a España todo.
1: No, anular gato.
3: Angular también, aparte de gato.
1: No, gato. Quiero gato.
3: No quiere el gato. Y quiere angular.
1: No angular, nada.
3: Sí,
1: no,
3: pero,
1: nada.
3: Pero os digo que está en aduana para enviar a España, todo lo listo.
1: No, gato, no angular, nada. Devolver.
3: Envolver no puedo envolver animal. No. Envolver el gato no se puede envolver. Para legalo no puedo.
1: No.
3: El gato va gato. En su jaula, todo lo perfecto, pero no puede envolver para legalo.
1: No gato a España, no gato.
3: Me ha dicho que envolver para legalo no puedo.
1: Que no quiero. La palabra no envolver es devolver.
3: Sí, envolver, pero no puede un animal, porque se rompe el papel.
1: Joder, chico. No gato a España, fuera. No gato a España.
3: ¿Usted conoce Maine Coon?
1: No.
3: Un gato como si fuese muy grande, de como fuere tigre.
1: Error, no querer animales.
3: Gato Maine Coon a nombre de Malta.
1: Ah, no, pues no.
3: ¿Quién es Malta?
1: No existir. No, Malta, no existir.
3: Malta, no existir. Pone a comprarlo,
1: no.
3: Malta.
1: No existir.
3: Tiene que decir en Sirisara, Sirisaka para anular el pedido.
1: A Tirisaka.
3: Tiene que decir en Sirisara, Sirisaka.
1: Es que yo en chino no saber pronunciar.
3: De Sirisara, Sirisaka.
1: A Tirisaka. Ah, de Sirisara.
3: Ok, muy bien, perfecto. Sirisaka.
1: Sí, saca.
3: Alargo un poco más.
1: Sí, saca.
3: Sí, pero tiene que hacer el baile de la I. Sí, saca.
1: Saca.
3: No, el baile de la I. Sí, saca.
1: Sí, saca.
3: ¿Enviamos ladio?
1: No.
3: Una ladio para escuchar Anda Ya de los 40, que es una broma de... Que es una broma de tu nieta Marta, para Anda Ya de los 40, que soy San Bernardino.
1: ¿Es una broma de mi nieta?
4: Manolo, tu nieta que no existe, que te hagas una broma.
3: Gato no puedo envolver, porque rompe papel.
1: El gato... Y devolver, ¿qué coño va a
5: envolver? Dice yo en chino no saber pronunciar, como los indios.
6: Me encanta, ¿eh? Bueno, pues ya sabes que tú también puedes encargar tu broma mandando mail. Anda ya @los40.

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2: Pedro Sánchez, buenos días. Hola.
3: ¿Tú no tenías que saludar? ¿Tú no tenías que saludar a alguien?
2: Claro que sí.
3: A ver.
4: Es que no se acuerda. Al quirófano de Cruz Roja de Cuatro Caminos. Le mandamos un besito enorme que están escuchándonos.
2: Y además me lo acaban de decir hace 10 segundos.
4: Yo digo, es que no se acuerda.
2: Pero claro, mi cerebro no da.
3: Es que tú estabas pensando en mí, reconócelo. Entonces sí, no tenías más espacio en el pensamiento.
2: Te veo y se me olvida todo.
3: Exactamente, claro.
2: Bueno, vamos a hablar con Miguel Ángel, que está en Málaga. Miguel Ángel, tienes retentiva, buenos días.
5: Buenos días, familia, ¿cómo estáis?
3: Pero bueno,
4: nos encanta el rollazo que tienes tú, ¿eh?
5: Ay, gracias.
4: Es que, se nota que es malagueño, ¿eh?
2: Sí, que tiene energía positiva.
5: Claro, solecito.
2: Oye, Miguel Ángel, cuéntanos así rápidamente qué has hecho el fin de semana.
5: Pues mira, el fin de semana ha sido un fin de semana de Emily en París.
3: Anda.
4: Emily en París,
5: He estado viendo la serie que tenía la temporada atrasada, la última temporada, ¿sí? Y he dicho, por ella.
2: Muy bien.
5: He hecho una maratón. Está en el cine también.
2: Ah, muy bien.
5: He hecho cositas.
2: Muy bien.
4: ¿Viste El Diablo Viste de Prada 2 en el cine?
5: También la he visto.
2: También.
4: Es que estaba claro, ¿eh? Porque claro. Emily en París es muy del rollo, entonces claro, digo, claro. Le pega.
5: Sí, sí.
2: No va a ir a ver La Monja de Terror, no. Ahí, muy bien. Bueno, Miguel Ángel, vamos a jugar, ¿vale? Atención, que necesitas cuatro rimas y la taza será tuya. ¡Tiempo! Venga, vamos, Kerú.
3: Mira, y un, dos, tres, y atención, vamos ya, que ya empiezan dalleros el gran trivial musical. El partido estuvo bien, pero nada del otro mundo. Dos goles en 20 minutos, se puso bastante chungo y perdió el Real Madrid. Y los que jugaban en casa ya han ganado la liga. Estoy hablando del...
5: ¡Barcelona!
2: ¡Sí, señor! ¡Venga, vale! ¡Muy bien!
3: Mira, ya empezó La Voz Kids, una audiencia de locos. No fue la mejor de su historia, pero le faltó poco. Un jurado de gala, son artistas brutales. Y la presentadora también, la llamada...
5: Eva González.
3: ¡Sí!
2: ¡Muy bien, Miguel Ángel! Vamos ahí.
3: Vamos a Telecinco. De viernes ataca de nuevo con salseo y esas cosas. Los famosos dando juego. La hija de la Pantoja se sentaba otra vez. La hermana de Kiko Rivera, que se llama...
5: ¿Isapi?
2: ¡Sí, es
3: correcto! Sí, vale.
2: Muy bien.
3: Ya tenemos nuevo baile, esta vez con Mi Amor, de una artista española que vuelve como un cañón con su cuarto Azul World Tour. Siempre da en la diana. De nuevo tenemos de gira a la cantante...
5: ¡Aitana!
3: ¡Venga ya! ¡Vamos ya! Ya terminando ayer el gran trivial musical.
2: Eso es,
3: la perfección.
2: Muy bien lo ha hecho, cuatro aciertos, Cris.
4: Muy bien, es que estamos súper encantados contigo, Miguel Ángel.
5: Ay, muchas gracias.
4: ¿Quieres mandar un mensaje bonito a alguien? Aprovecha.
5: Bueno,
4: aprovecha,
5: sí. yo quiero aprovechar que ya tengo los exámenes finales de marketing que estoy estudiando. Uh-huh. Así que un saludo para toda mi gente de mi pueblo, que yo, aunque estoy en Málaga, yo soy de la estación de Austin. Un besito para todos ellos.
2: ¿Sí?
5: Y que nada, que estoy deseando ya que llegue el calorcito para estar en verano, para cogerme las vacaciones. Tanto trabajo y tantos estudios, también un poquito de desconexión.
3: Hombre, bueno, claro, sí. Con su bañador turbo, Miguel Ángel, dando ahí gloria y bendita.
2: Es que esta es la actitud que queremos nosotros. Claro. Esta es la que
4: viva
2: queremos.
4: Miguel Ángel, te queremos.
5: Ay, os quiero.
2: Adiós, guapo, un beso grande.
5: Un beso.
2: Adiós, qué lindo. Se lleva la taza, anda ya. Kero, así tienes que entrar todos los días.
3: Así da gusto, ¿eh?
2: Así da gusto, de verdad.

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2: Hola, buenos días.
3: Hola, buenos días.
2: Hola, buenos días. Hola, buenos días. Mira, es que llamo porque tengo pendiente una intervención médica urgente.
3: Vale.
2: Y necesito que me digas cuándo será la operación, a ver si me puedes echar un cable ahí.
3: Perfecto, dígame su nombre, por favor, que si busco la...
2: Vidas, apellido Vidas, me ha dicho el doctor Alvareda que está todo ahí en el historial médico. Vidas con V, sí. Mi nombre es Salva.
3: Salva, aquí, vale, perfecto.
2: Salva Vidas.
3: ¿Esto te escucha de
2: ¿Cómo? ¿Lo puedes revisar, por favor, a ver qué pone ahí?
3: Sí, estoy en ello.
2: Gracias. Ya me pilla que tengo que llevar a los niños al colegio y tengo un poco de prisa, ¿sabes?
4: Qué parte. Qué pone en el historial médico?
2: A ver, léelo, Priscila.
3: Dice, paciente que consulta por motivo de intervención. Exceso de escucha de anda ya en horario matinal. Sintomatología, tendencia a cantar temazos de los 40 sin motivo aparente y episodios frecuentes de ritmo mientras escucha a Dani Moreno y Cristina Bosca.
2: Cristina, bienvenida.
4: Pues sí, estás en directo en anda ya en los 40 y...

0: Madre mía, esto está hipermedia preparado, qué fuerte.
1: Hombre, claro. ¿Hay algo más que jeringuillas ahí? ¿Hay un sobre? A ver. ¿Será un vistacito?
0: Vale, sí, ya ¿no? Ay, madre, por favor.
1: Ay,
0: vale.
1: Ay, ay, ay, Priscila, qué sorpresita.
2: ¿Y qué pone? ¿Qué pone? Cuéntanos.
0: A ver. Hostia, espera.
2: Pero bueno.
0: Que no sé si soy capaz de leerlo.
2: Venga, tú puedes.
1: Venga, concentración, Priscila.
0: Venga, vale, intento sin... Es que no puedo.
2: Ay, que te pones a llorar.
1: Ay.
2: Venga, ¿quieres que lo lea yo?
0: Uf, es que estoy acá temblando, a ver, lo entiendo.
2: Venga, inténtalo.
0: Por cuidar de todo, dentro y fuera del hospital. Y por ser una madre y una mujer increíble. Ha llegado el momento de que tú también descanses. Esto es muy fuerte, te regalo un viaje a Venecia para dos.
2: ¡Vamos!
1: ¡Qué bonito Venecia! ¡Oye,
2: Oye, y qué bonito reconocimiento, ¿no? O sea, por ser una madre y una mujer increíble, por cuidar a todos, dentro y fuera del hospital. Un trabajo que probablemente habrás tenido muchísimos días donde sentías que nadie reparaba en ello. Qué bonito que te llegue un reconocimiento así, un regalo tan increíble, ¿no?
0: Es alucinante, ¿no? La verdad es que... Ay, no, reconocimiento, sí, siempre pobres. Todos me lo dicen.
2: Uh-huh. Que sí, qué bonito.
0: Es que me siento muy querida y estoy muy contenta en eso.
1: Claro que sí.
2: Ay, qué mona.
1: Mucha alegría. Priscila, ¿con quién te vas a ir a ese viaje? ¿A Venecia?
0: Pues me lo puedo pensar. Pues, a ver, me iría con mi marido,
1: claro,
0: pero...
1: Claro que sí, está en el teléfono, Juan, adelante.
2: No la líes con tu marido.
3: Hola, cariño, buenos días.
0: Hola, mi amor.
3: Hola, ¿qué tal? Nada, pues quería darte una sorpresa y decirte lo mucho que te quiero. Ay, hemos hecho llorar y todo desde aquí. Bueno... Que eres la madre, la mujer, lo mejor del mundo. Tú sabes que te quiero mucho, que siento mucho estos años que he sido un cascarrabias, con los dolores míos y todo esto que he tenido, hemos pasado, y que gracias por estar a mi lado, que te quiero muchísimo, que te quiero, amo vida, que eres lo mejor de mi vida. Y que bueno, que los niños también te quieren muchísimo, como Héctor, como Abril. Eres lo mejor, vida.
1: Wow.
3: Te quiero, amo, como siempre.
0: Te quiero.
1: Ay, Juan. Priscila.
2: Qué guay, qué bonito, ¿eh?
1: Todo el equipo aquí, de pie, con los ojos llorosos. Madre mía, qué momento. A disfrutar muchísimo de ese viaje, ¿vale?
0: Muchísimas gracias.
2: Ay.
3: Muchas gracias por todo.
2: Priscila, ¿quieres decirle algo así rápido?
0: Pues cariño, que te quiero un montón, que no me esperaba para nada esto y que por muchos años más celebrándolos juntos.
2: ¡Vamos!
1: Eso es. ¡Wow!
3: Sobre todo, te quiero.
2: Bueno, pues que viva el amor y esa familia tan bonita que tenemos.

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1: Benito, buenos días, hola.
2: Buenos días.
3: ¿Qué tal? ¿Cómo estás?
2: Muy bien, porque he estado hablando con los astros y tienen ganas de salseo.
3: Ya ¿Sí? Les encanta el salseo.
1: Sí. Y nosotros también. Pero antes de empezar, tenemos que revivir este momento que hace justo una semana vivimos aquí en Andaya. Atención a lo que nos contó Benita en este mismo estudio. Y tenemos una última pregunta para ti, Benita.
3: A ver, sí, este domingo tenemos clásico. ¿Qué va a pasar? Tenemos al Barça, que puede llegar...
4: El Barça lo gana todo.
3: Ah, el Barça lo gana todo.
1: Sí, o sea, va a ganar y va a ser campeón de liga.
2: Va a ganar y va a ser campeón de liga.
3: Oye, ¿y el resultado te mojas? ¿Te atreves a decirnos un resultado?
2: Par, número par.
1: Número par.
2: Dos goles, cuatro goles, seis goles a favor del Barça, quiero decir.
3: Vale.
1: Vaya, vaya cierto. 2-0 ganó el Barça.
3: Qué buena predicción, ¿eh?
1: 2-0.
2: Te voy a decir una cosa. Sí. Sabía perfectamente que había ganado, porque además Mitoni es del Barça y fue una locura. Sí. Pero el dato que había dado de los del par, que me acordaba, no lo pregunté. Y fíjate, 2-0.
1: Mira, ¿ves? Sí, 2-0, sí, sí, sí. Ganó el Barça. Lo hizo por, la liga,
2: lo hizo por mí, lo tengo clarísimo. Para
1: ¡por Benita!
2: Sí, qué bueno. Sí, lo tengo clarísimo.
3: Y tenemos más cosas aquí que queremos saber. A ver, la verdad que el mundo entero está pendiente de esto, es algo serio, estamos preocupados por el antivirus. ¿Quieres decirnos qué ves tú sobre ello?
2: Pues veo una situación en la que es como un boom, pero que queda como en nada. O sea,
3: no será otra pandemia.
2: No será otra pandemia.
1: Ay, menos mal.
2: No será otra pandemia. Veo como que ha sido más titulares que en realidad lo que es o lo que va a ser, gracias a Dios.
1: Vale.
2: Gracias a Dios. Vale. Y quiero decir que lo hemos hecho muy bien. Estoy muy orgullosa de ser española, que lo hemos hecho muy bien y que hay que cuidar a la gente de donde sea y que salga todo maravilloso.
3: Pues sí.
1: Ha sido un esfuerzo grande, la verdad.
3: Sabéis que ayer, una cosa chorra de divertida, ¿vale? Ayer estamos cenando y me dice mi hijo: mamá, me encuentro un poco mal. Yo creo que tengo pandemia.
1: Me parece que mañana no voy a ir al cole.
3: Niño, que tiene pandemia.
1: Por si acaso.
3: Ay, qué gracioso.
1: Qué bueno.
3: Bueno, y Alba Carrillo, por favor, pero ¿cómo estamos con este salseo de Alba Carrillo?
1: Sí, porque ha tenido un desencuentro grande con Televisión Española.
2: Sí. A ver, queréis saber lo que va a
3: pasar.
1: Sí, va a volver ahí,
3: va a pasar, volverá.
2: Pues te voy a decir una cosa y además espero que no le moleste a ella, pero cuando ella hace las primeras declaraciones yo la hablo, porque yo la riño. No tenías que haber dicho esto, no tenías que lo otro, pues una amiga a la que quiero, verdaderamente.
3: Eso iba a decir, porque tenéis una amistad fuerte,
2: sí,
3: ¿no?
2: Sí, sí, la quiero muchísimo. Y yo cuando la oí decirlo de momento, al momento la hablé. Y ella me dijo: es verdad, tienes razón, amiga, es que soy muy vehemente, no voy a decir nada. A los 10 minutos estaba diciendo todo.
3: Sí, es, ¿no? Que es visceral, o sea, es como... ¿no?
2: Sí, es visceral, pero súper auténtica. Creo que no la veo en Televisión Española.
1: ¿No?
2: No.
1: No va a volver.
2: No la veo en Televisión Española. Porque ella sigue haciendo esa huida hacia adelante. Y entonces... pues entiendo que ya la situación está difícil. Ahora, independientemente de ser mi amiga o no serlo tal, no la veo en Televisión Española.
3: Vale.
1: Pero tiene un programa en televisión, en TEN.
2: En TEN, sí. Pero no es Televisión Española, no es TEN Elvisión Española.
3: En fin. Bueno, y si queréis volvemos al fútbol, porque en el tema del Real Madrid, vamos a ver, o sea...
1: El Madrid está muy tocado y entonces está pensando en cambiar de entrenador. ¿Quién va a ser el nuevo entrenador del Real Madrid, si es que hay nuevo entrenador?
3: Sí,
2: sí, pues mira, aquí he tenido que hacer cábalas para yo averiguar, porque claro, la bola no te pone los nombres, ¿sabes? Tienes que ver hacia dónde te lleva. Pues he visto claramente... Luego os voy a dar una cosa B, ¿vale? Una posibilidad B.
1: Vale.
2: Pero he visto claramente a Mourinho, pero claramente, o sea, yo diría el 90%.
1: Vale, pero...
2: Pero también he visto un italiano.
1: Oh,
2: entonces he tenido que buscar en las quinielas y demás, y el nombre que me daba era Pellegrini, ¿puede ser?
3: Sí.
1: Pellegrini.
2: Pellegrini. Entonces me daba ese nombre, con lo cual... Sí, ahora me dices, bueno, pero tienes uno de los dos, Mourinho.
3: Vale,
1: vale, perfecto, Mourinho. Muy bien.
2: Y yo estoy encantada, a mí me gusta mucho ese hombre. Yo tuve la oportunidad de conocerlo una vez, pues yo tengo un pasado, no sé si lo sabéis.
1: ¿Y qué pasó ahí?
2: Me pareció encantador,
1: ¿sí?
2: Me pareció maravilloso, sí.
3: Bueno, y tenemos una última hora. Rocío Flores ha hablado sobre ti, sobre esa bronca que tuvisteis en Gran Hermano y que fue hace algunos años.
2: Sí.
3: Bueno, esto es lo que ha dicho en Fiesta de Telecinco.
5: Y encima Benita enfrente, que no paraba durante toda la noche de hacerme burla y de provocarme, pues todo el mundo sabe que cuando me provocas, pues también
6: pero
5: tengo
6: no
5: carácter.
6: Te
5: y si me tocan las narices,
6: Rocío,
5: pues lo siento, Benita.
1: Uy.
3: ¿Qué quieres decir?
2: Sí, no, anteriormente a eso había dicho que se sentía fatal por lo que ella había dicho y demás, y lo que quiero decir es que si de alguna manera lo siente y demás, pues bueno, tienes que decirlo con la verdad. Ella miente. Oh. Yo jamás la hice burla. No, no estoy en ese momento. No la hice burla. No me interesa tampoco meterme en ese charco. Me han preguntado de todos los sitios. Lo digo porque este es mi programa y me da la gana. Pero no me interesa ese charco. No sé para volver para allá. Y ya ella ya se peleó con el maestro Joao. Que deja Benita, que está tranquila.
1: Era otro momento de mi vida.
3: Cierre precioso. Muchísimas gracias, Benita. Qué guay, ¿no? Cuántas cosas.
1: Cuánta información, ¿eh? Madre.
2: Gracias.
1: Felicidades, Benita, felicidades, de verdad, de corazón.

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1: 8:46, hora menos en Canarias. Si quieres pedir una broma, tenemos nuestro email siempre abierto, andaya@los40.com. Es una maravilla. Y así nos ponemos en contacto con San Bernardino y luego ya él hará lo que tenga que hacer.
2: Y hoy, mira, Ismael sabe que a su abuela Isabel no hay que tocarle mucho las palmas porque se enciende en un segundo. Y en vez de dejarla tranquilita, prefiere que San Bernardino la maree un poco.
1: Y lo va a hacer con ayuda porque le ha pedido refuerzos a la persona más desesperante de todo el planeta. La hermana de Isidora.
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3: ¿Qué?
0: La broma de Anda Ya.
3: ¿Qué?
0: La broma de Anda Ya con Isidora.
3: ¿Qué?
0: Isidora.
4: Dígame.
3: ¿Sí? ¿Quién es?
4: ¿Quién es usted?
3: ¿Isidora?
4: No, se ha confundido.
3: ¿Eh?
4: Que se ha confundido.
3: Pero usted ¿qué es?
4: Yo soy una señora.
3: Usted llama por Isidora, pero Isidora no ha llamado a ningún sitio.
4: Se ha confundido, señora.
3: ¿Eh?
4: No soy Isidora, señora.
3: ¿Eh?
4: Que no soy Isidora, se ha confundido, se lo he dicho, ya he llamado dos veces al mismo número.
3: ¿Usted a qué número llama?
4: Yo no estoy llamando a ninguno, usted me está llamando a mí.
3: ¿Yo? Creo que no.
4: Vaya que no, estoy aquí parada, limpiando, y está usted llamándome por teléfono.
3: ¿Yo? ¿Pero usted quién es?
4: Uy, la madre de Dios, yo soy una señora y punto, no tengo por qué darle explicaciones. Yo no soy Isidora y ya está. Está llamando toda la mañana este número.
3: ¿Eh?
4: Y le estoy diciendo que yo no soy Isidora.
3: Yo soy hermana de Isidora.
4: Yo no sé quién es usted. Yo no soy Isidora. Soy Antonia.
3: ¿Qué?
4: Que soy Antonia.
3: ¿No irías al colegio de las monjas?
4: ¿Yo? Ay, es que santos, voy a ir al colegio de las monjas.
3: ¿Eh?
4: Que no sé quién es usted.
3: Yo soy hermana de Isidora.
4: ¿Pero a usted le pasa algo? ¿Por qué me llama a mí?
3: No lo sé.
4: Pues si no lo sabe usted, yo no sé tampoco nada.
3: Uy, ¿usted quién es? Dígame.
4: Antonia.
3: Sí, ¿y qué es lo que quiere? Dígame.
4: Yo no quiero nada, me está usted llamando a mí.
3: ¿Yo? Creo que no.
4: La madre de Dios.
3: Vive aquí, sí.
4: No, que usted qué es lo que quiere, ¿por qué me llama? ¿A usted le pasa algo?
3: ¿Eh?
4: Si a usted le pasa algo.
3: No.
4: Pues entonces, ¿por qué me llama?
3: Me han dicho que usted tiene la documentación Missen Macken.
4: No tengo nada.
3: La Missen Macken.
4: Dígame, señora pesada.
3: ¿Isidora?
4: ¿Está usted sorda?
3: ¿Qué?
4: La madre de Dios. ¿Qué mañana me lleva?
3: No irías al colegio de las monjas.
4: Yo iba a Santo Espíritu.
3: Claro, la que canta en el coro, ¿no?
4: Sí, de ahí, de los frailes de ahí, de Santo Espíritu.
3: ¿Qué?
4: En el coro de Santo Espíritu.
3: Es un desmadre a la americana.
4: Mire, usted se le ha ido en la cabeza.
3: No, ya no sé si es a la americana o a la inglesa.
4: Sí, o a la hostia.
3: Esto debe de ser In the People in the Wall.
4: La madre de Dios.
3: In the People in the Wall.
4: Sí, exactamente.
3: ¿Eh?
4: Entonces, ¿para qué me llama? ¿Qué, para qué me llama?
3: ¿Tú no trabajas en el Carrefour?
4: Yo no.
3: ¿No irías al colegio de las monjas?
4: Iba. Pero
3: claro,
4: ya me muero.
3: La que canta en el coro, ¿no?
4: La madre de Dios. Cantaba el Santo Espíritu.
3: Ya.
4: ¿Y ya qué?
5: Yo estoy en mi casa y me acaban de llamar.
4: Yo no la llamo a usted. Me está llamando usted a mí, que me lleva toda la mañana. Dale que te pego.
5: Yo qué sé, ¿quién es usted?
4: Pues lo mismo estamos, porque yo tampoco la conozco.
3: Espere un momento.
6: Mamá.
4: ¿Qué?
6: Que es una broma de tu nieto Ismael.
4: ¿Y la madre que me parió?
1: Isabel.
4: Me tengo que tomar por vale, Diana.
1: Isabel, que soy San Bernardino de Anda Ya de los 40, que es la hermana de Isidora, que te lo hace tu nieto Ismael.
4: Ay, la madre de Dios, sabía, por Dios.
3: ¿Isidora?
4: ¿Otra vez con el equipo?
3: ¿Eh?
4: Ay, por favor, no puedo más.
1: Tranquila, que ya no te llama más.
4: No me va a llamar más.
1: Ya no te llama más, tranquila.
4: Que la tengo toda la mañana, le que te tengo, que la llamo yo a ella y que no sé qué. Yo digo, por favor.
1: Tranquila, que ya no te llama más.
4: Ahora, pues, Dios le ampare a la Isidora.
1: ¿Cómo insiste?
2: Ay, Dios mío. Bueno, ya sabes que tú también puedes encargar tu broma mandando un email a andaya@los40.com.

0: 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La gente está fatal.
1: Sí, la gente está muy mal. Atención, miércoles edition. Nacho Gómez Hermosura, buenos días, hola.
2: Tengo un día muy fatal.
3: Hola, ¿qué tal? Buenos días, Gallo. Buenos días, Cris. Buenos días, andalleros y andalleras. Bueno, hoy estrenito rico, porque el sábado pasado... Sábado noche empezó el nuevo curso de un clásico, un clasicazo, ha vuelto La Voz Kids, La Voz Kids, los morenillos chiquitillos. Claro que sí. Y ahí estuve diciéndole a mis amigos, no, hoy no puedo quedar para ir a ese garitazo ni a la fiesta esa porque tengo que ver el estreno de la undécima. Dice, mentira, no me llama para quedar, no, ni el tato. Desde el 2008 no me llama nadie para quedar. Bueno, la principal novedad es el debut de Ana Mena como coach, que estaba la mujer pues atacada perdida.
4: Edurne, no puedo más. No sé qué hacer con la libreta, no sé qué hacer con el boli. Me tiemblan las manos. Yo sé que los niños están nerviosos, pero yo creo que ellos no son conscientes de lo nerviosa que estoy yo. Muy nerviosa. Exploto.
3: Se lo decía Edurne, que tampoco es que lleve mucho tiempo para que su segunda Bosqui. Pero vamos, estaba nerviosita perdida, la verdad.
1: Está muy bien, me encanta ese programa a mí.
3: A mí me vuelve loco. Bueno, el otro de los cuatro es Luis Fonsi, que a pesar de ser veterano en esto, aún se le ve inseguro al hombre.
5: Y bueno, también me gusta mucho bailar.
6: Muy bien. Hola, Triana.
5: Hola.
6: Soy Fonsi, ¿cómo estás?
5: Bien, bueno, un poco...
3: Soy Fonsi, hijo, ya te está viendo ella, tienes millones de fans. Tiene un poco de complejo, ¿no?, de que no le conocen los niños. ¿Cómo puede decir soy Fonsi?
1: No vaya a ser...
3: Madre mía, sí.
7: A ver, esto lo hacen, yo creo que lo adaptan por humildad, sí, para no perder ese rollo cercano. Entonces, como que siempre se presentan. Hay muchos artistas que lo hacen, ¿eh?
3: Puede ser, bueno, pues, pues es Fonsi. Bueno, para que el programa no sea exactamente igual que hace 10 años... Se inventan cosas que a los que lo vemos pues nos la suda un poco, las cosas como son. Como lo de la opción de bloquearse entre los coaches y esas movidas que dan igual. Pero como lo del bloqueo ya está inventado, le han añadido tantos nuevos nombres que Orozco pues no es capaz ni de aprendérselos.
8: Muchísimas gracias.
9: Y el primer superbloqueo de toda la temporada.
10: Mega bloqueo, mega bloqueo.
9: Mega bloqueo de los bloqueos, recanta bloqueo.
6: Por cierto, Fonsi, se me han acabado los mega bloqueos.
10: Mega bloqueo, mega bloqueo.
3: Claro, ni decirlo saben, ni decirlo saben. Sin la Pausini, sin Rosario, sin Bisbal, pues aquí la estrella absoluta es Antonio Orozco. Sí, las cosas correcto, como son. Se come a los demás con patatas y eso que, como hemos visto, pues tampoco está muy al loro.
9: ¡Madre mía! ¿Cómo te llamas?
11: Me gustaría que me dijeran Nebolet. Soy de Venezuela y vivo acá en Madrid.
6: ¿Cuántos años tienes?
11: Tengo 14 años de edad.
6: ¡Wow! Me encantaría enseñarlos como tu coach.
12: Nebolet, ¿cuántos años tienes?
11: Tengo 14 años.
6: ¡Lo acaba de decir! ¡Presta atención! ¿Sabes qué pasa? Que todavía te estoy escuchando cantar en mi interior.
3: Sí, sí, ya, ah, ya,
1: ahí está. Ahí está, cada
3: les
1: discurso...
3: puede preguntar los años 8 veces seguidas que no se va a enterar. Vamos. Y... Bueno, decíamos que a Fonsi se le nota un poco así como timorato, un poco humilde para que los niños le escojan a él, pero sin embargo tiene artimañas para llevárselos a su terreno, al menos a los latinos.
6: Porque hay mucha gente que no lo ve, pero Luis Fonsi utiliza trampas.
9: ¿Por qué?
6: Porque sí, has dicho palabras en venezolano.
9: No.
6: Ha dicho...
9: ¿Qué yo dije?
6: Ha dicho que yo dije esas vainas.
9: Escúchame, solo dice de mi país también.
6: Pero si es que yo tengo un primo que vive en el pueblo de ella y no se lo he dicho.
3: Muy fan de Orozco, ¿eh? Que dice que Fonsi les dice palabras en venezolano como vaina, ¿eh? Para camelárselos. Les mete, dice vaina, claro, al final dice, venga, pues no, me voy a tu equipo. Bueno, también me hizo mucha gracia una bambina que no se dio la vuelta a ninguno de los cuatro, como Antonio quiso resolver ese momento bajonero.
6: ¿Tan nerviosa?
13: Un poco.
6: ¿Te has notado? A ver, te voy a hacer un plan, ¿vale? Te prometo que con un par de años más y con lo que tú tienes, puedes conseguir lo que quieras. Te tienes que venir y hacer otra vez la misma canción.
10: ¡Wow! ¡Sería increíble! Vale.
6: Vale. Y te va a ir 100 veces mejor que
3: ahora. Ojo, que le está pidiendo que vuelva en 2 años y cantando la misma canción.
1: Para que ensaye.
3: O sea, 2 años ensayando la misma canción. A ver, que ya ni es Kid, la pobre. Ya en 2 años ya no será Kid, ya tendrá que ir al otro. Madre mía, hombre, Antonio, yo qué sé, no sé. Ven con otra, ven el año que viene, pero en fin. Bueno, los niños me siguen cayendo fatal la mayoría porque están resabiados. Bueno, es que yo llevo haciendo zapping en la radio 200 años, Nacho. He visto ya... Pero la mayoría... Bueno, hay algunos que no son tan viejos, ¿eh? No cambia eso. Aunque de vez en cuando hay alguno que sí que tiene algún hobby, además de cantar, que ahí me gana.
6: ¿Y qué otras aficiones tiene aparte de bailar y cantar y todo eso?
5: También me gusta mucho el chisme.
14: ¡Toma! ¡Soy la chismosa de mi clase!
5: Un chisme es como un secreto que no lo puedes contar, pero que se te van las ganas y lo cuentas.
3: Cantar, bailar y el chisme.
1: A mí me dice eso, le doy al botón rápidamente.
3: Claro que sí.
1: ¿Estás dentro?
3: ¿Qué seríamos los humanos sin el chisme? Es lo que nos dice, lo que nos diferencia de las bestias salvajes, ¿eh? Y eso sí, ya para terminar, una de las cosas más graciosas es ver a un moquito ahí de 7 años cantando por Rocío Jurado.
15: Se le creía.

0: poquito creepy una niña de infantil cantando una canción sobre tener un amante y la infidelidad y eso, pero bueno.
1: Claro, quitando, que llama la atención. ¿Eh?
0: Quitando un poco el tema de la canción.
1: Oye, y vimos también a Ana Mena cantar Madrid City con una niña que canta increíble que se llama Claudia, que estuvo aquí en
0: Andalucía. Es verdad,
1: y
0: correcto, con su madre.
1: Una sorpresita para darle a conocer a Camilo. Ella se puso a cantar Claudia aquí en el estudio. Y apareció Camilo por sorpresa. Buenísimo. Cantando con ella. Sí. Y bueno, pues mira, le han llevado la voz.
2: Y lo hizo muy bien con Ana Mena,
0: ¿eh? Sí, cantó con varias niñas Ana Mena, porque yo creo que son todas fans las niñas. Y luego ya cuando se les pasan los nervios le dicen, claro, ¿puedo cantar contigo Madrid City o las 12?
1: Qué guay, qué guay.
2: Lo mismo la vemos en algunos premios de los 40, ¿eh? Que, a ver, eso podría ser así, ¿eh?

0: Ah, muy bien, qué nombre tan bonito, ¿no?
1: Bonito y bello.
2: Sí, sería, eso significa en la mitología eslava la mujer que ilumina el camino.
3: Nos dio la luz en la oscuridad. ¡Luz!
0: Anda, qué bien. Oye, ¿tienes hijos?
2: Sí, uno.
0: ¿Tiene pareja?
2: Espero que sí.
4: ¡Déjame en paz!
0: ¿Y tú como suegra, cómo ejerces?
2: Hoy yo soy la mejor de las suegras.
5: ¡Qué putito!
0: ¿Qué nota te pondrías tú como suegra?
2: Hoy yo un 10.
0: ¡Anda, qué bien! Oye, me encanta esto.
2: Hoy yo soy la mejor de las suegras. Yo creo que la mujer, cuando hay convivencia en un mundo tan poco tolerante, es un mérito. Entonces, cualquier mujer que haga feliz a mi hijo, bienvenida sea a la familia.
6: Esta tía es superdotada, si quiere.
0: Te voy a poner una situación un poco comprometida, ¿vale? ¿Qué harías tú?
2: A ver.
0: Imagínate que tu hijo se compra un sofá y a ti no te hace mucha gracia y te invitan a su casa a comer.
7: ¡Niña! ¡La
0: silla,
7: venga!
0: Y, te dicen, mamá, mira qué sofá tan bonito, y a ti no te hace ni puñetera gracia.
2: Le diré, cariño, ¿te gusta? Pues me hace feliz que este sofá te gusta a ti.
8: Sí, seguro.
2: Los hijos no nos pertenecen.
9: Eso es el truco del almendruco.
2: A los padres tampoco los hijos pueden manipular, siendo ya mayores de edad. De pequeños todavía, ¿sabes?
10: ¡Ven aquí y dame mi dinero!
2: Porque dependen de nosotros, pero siendo mayores ya no. Por eso yo creo que cada uno en su casa tenemos que ser buenos con todos.
0: Sí, te haces querer rápido, ¿eh?
11: Hay que ser que tengo una suegra,
0: Oye, Marga, quiero hacerte una pregunta. ¿Tienes hijos?
12: Sí.
0: ¿Hijo e hija tienen pareja?
12: Sí.
0: Vale, quiero hacerte una pregunta. Dice un estudio que si te dabas de vacaciones con la familia política, esa pareja normalmente acaba en divorcio.
13: ¡Madre mía!
0: ¿Tú cómo ejerces de suegra?
12: Bien, porque yo me quedo en mi casa y ellos en la suya.
14: Me quedo en mi casa, ¿qué es lo que quiero hacer? ¡Quedarme en mi casa!
0: Pero eres de llamar por teléfono y decirles, hijo, hija, mira que esto no te conviene.
12: Yo soy muy mandona, sí.
0: ¿Muy mandona?
15: Pues claro, el que tiene pareja tiene una persona que le manda.
0: ¿Qué nota te pondrías como suegra, del 0 al 10?
12: Un 7.
0: ¿Los suegros y las suegras ayudan a la pareja o todo lo contrario?
12: Yo creo que ayudamos.
0: Este es el camino, ¿eh? Como los mandarios... Este es el camino, como Mandalorian, de Star Wars.
16: Este es el camino.
17: Este es el camino.
0: ¿Y tu hijo alguna vez se ha revelado, no?
12: Sí, muchas. Todos los días. ¿Todo? Desde que nació.
0: Muy bien, última pregunta, ¿vale? Tu hijo te presenta a su nueva pareja y a ti no te hace mucha gracia. ¿Se lo dirías?
12: He tenido el caso.
18: ¡Uy, qué peligro!
12: Sí, pero no en el momento.
0: ¿Cómo se lo verías? Cuéntanos la situación.
12: Yo le dije, no creo que sea lo mejor ahora mismo, yo creo que voy muy deprisa.
0: ¡Oh, vaya!
13: ¿Qué hablas?
0: ¿Cómo acabó la cosa?
12: Bueno, la primera terminó mal y la segunda pues vamos a ver cómo termina.
13: ¡Jurrate que es pedazo
0: de p***! Marga, ¿quieres enviarle un saludo ahí a tu nuera? Te está viendo ahora mismo.
12: Muy bien, pues un saludo, Cata, y encantada de tenerte como nuera.
13: ¡Que te calles la boca ya! ¡Que como sigas hablando me cojo y te rajo!
19: Una mala educación es eso, guapa.
0: Ha dicho lo de encantada con la boca pequeña, encantada.
12: Encantada, sí, apretando los dientes.
0: Apretando los dientes. ¡Ay!

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3: ¿No os animáis a cantar? ¿Qué pasa?
4: Bueno,
3: ¿qué
4: está pasando? Yo he cantado mucho, sí, sí, por sí. Primera vez.
5: Es verdad, me ha sorprendido Cristina Bosca.
3: Qué tímidos, qué tímidos estáis esta mañana, ¿qué pasa?
5: Ay, bueno.
3: Empieza el viaje, esto es como un tortazo en vuestra cara. No, lo digo porque vamos a viajar y vamos a descubrir cosas que ni por asomo pensabais que iban a pasar. Quique Belmonte, buenos días.
4: Son curiosas, el político del equipo.
3: El político.
5: Mira, hoy vamos a hacer un híbrido de mirar al pasado y al presente, porque si sois como yo, pues jóvenes pero no del todo, os daréis cuenta de que hoy os traigo cuatro personas que estaban hasta en la sopa y de repente, pues ¡pum!, ya no sabemos nada de ellas o están en una cosa totalmente distinta. Uh-huh. Y la primera, que es por la que traigo hoy esto, que tenía ganas de hablar de ello, es ella, Enya.
6: Hola, soy Enya.
5: Bueno. Me ha puesto Marisa Joaquín Reyes porque como no teníamos declaraciones de Enya, pues Joaquín Reyes. Aunque sea una de las artistas que más marcaron la década de los 90 y la creadora de la mitad de los hilos musicales de las salas de espera de dentistas, pues ahora pasa de todo. ¿Dónde está Enya? ¿Dónde se ha ido? Pues a sus 64 años se ha encerrado en un castillo irlandés que se compró al módico precio de 3,8 millones de euros y convive únicamente con sus 12 gatos. ¿Tú crees que con dos no puedes? Pues imagínate 12. Madre sin mía. Apenas contacto con el exterior.
4: Pues debe oler ese castillo, ya te digo.
3: Ya te digo.
5: Hombre, tendrá dineros para limpiarlo ahí a fondo,
4: ¿no? Da igual, da igual.
3: Sí, el olor se queda, ya te digo.
4: Cada vez que hacen... Mira, yo cada vez... No hay manera de eliminarlo. Cada vez que hacen sus necesidades... O sea, yo es que tengo arcadas.
5: Enya, mándanos un consejo para
3: el
5: cuidar
3: el castillo de los horrores, se va a llamar.
5: Bueno, de hecho, nunca de los jamases ha dado un concierto a la tía, que a mí esto me ha flipado. Y se puede ser más antisocial que eso. Su última aparición pública fue en los Grammy de 2017. Oh, que fue, lo recogí y se fue a casa. Tampoco os penséis que se fue de fiesta, ¿eh? Que Enya es tranquilica.
4: Qué fuerte, ¿eh?
5: Relajada.
3: Sí, ¿quieres dar las gracias? Dijo, gracias.
5: Y la gente se durmió.
3: Y ya está.
5: Bueno, vamos con otra, con Meg Ryan.
7: Oh. Abro el correo y contengo la respiración hasta que oigo esas maravillosas palabras. ¿Tienes un email?
4: Ay, una de mis pelis favoritas.
5: A mí también. Lo que pasa es que ahora ya lo del email, a mí no me hace tanta gracia ya cuando recibo un email. Cuando Harry encontró a Sally, tienes un email. Meg Ryan se convirtió en esa amiga que te consolaba cuando rompías con tu pareja en los 90, porque salía prácticamente en cualquier comedia romántica. Tú te pillabas ahí el bol de helado y te lo comías todo. ¿Qué pasó con ella? Pues un conjunto de cosas. Intentó desencasillarse escogiendo papeles en pelis que no fueron muy bien, se comieron un mojón. Y también el presunto lío con Russell Crowe, lo que le costó su matrimonio con el actor Dennis Quaid y que la gente no vio con muy buenos ojos. Ahora se dedica a dirigir sus propios proyectos y dice estar por fin cómoda con su edad en una sociedad obsesionada con la juventud.
3: Vaya, qué bien. No vivirá en un castillo, ¿no?
5: No, ella ah, vive libremente.
3: Pregunto.
5: Lo que pasa es que es verdad que son de estos que cuando te pones a buscar dices, uy, ¿verdad? Meg Ryan, que la veía yo todo el rato, ¿dónde está ahora?
3: Sí,
5: me acordaba yo.
4: Hombre, también ten en cuenta que, claro, tiene 64 años y es multimillonaria, ¿no?
5: También, se lo puede
4: permitir. Entonces, a lo mejor dice, pues ya está bien.
5: Claro, es que por ahí va la siguiente, que es Cameron Díaz.
8: ¿Qué es eso? ¿En tu oreja? ¿Es gel fijador?
9: Sí.
8: Genial, me viene fantástico. Yo suelo ponerme siempre un poco. Me quedé sin él.
10: No puede caber aquí.
5: Bueno, pues aquí tenemos un poco más de lo mismo, ¿no? En los 90 y los 2000 hasta en la sopa Cameron Díaz, hasta que en 2014 aparecen tres películas que fracasan estrepitosamente y Cameron dice, pues hasta aquí, ya no puedo más. ¿Qué hace después? Montarse una marca de vino orgánico, ¿no? Muy alternativo, ¿no? Esto es como cuando te preguntan, si no te hubieras dedicado a, por ejemplo, a ser locutor de radio, ¿qué te hubiera gustado ser?
3: Pues,
5: yo, por ejemplo, siempre digo interiorista. A mí me hubiera gustado interiores. Claro, ¿qué pasa? Que al final te quedas con una cosa y no puedes probar otra. Pero los ricos sí. Los ricos dicen, mira, claro, esto ya tal, pues
3: quiero
5: ahora...
3: ser maestro de Kung Fu. Pues ahora... venga, papá.
5: Pues ahora vino orgánico. Bueno, en fin. ¿Y dónde está Cameron ahora mismo? Pues volvió a actuar el año pasado en una peli de Netflix que no le fue nada mal y, como contamos el otro día, ha tenido un hijo con un nombre muy raro a los 53 años.
3: Se ha comprado un castillo también.
5: Se ha comprado un castillo y un hijo, porque también has comprado.
3: Oh.
4: Hola,
5: sí, sí, sí.
4: Hola. Oye, pero una cosa, ¿has dicho con un nombre muy raro el hijo?
5: Sí, Nautas, ¿no? Se llamaba.
4: Ah, Nautas. Es verdad,
5: Nautas. Nautas, sí, sí, sí. Sí. Pero me gusta,
4: como
5: es raro.
4: Griego,
5: pero me gusta,
4: es como un griego, ¿no?
5: Sí, me suena bien.
3: Sí, sí, sí, sí, sí.
5: Bueno, y por último, Raquel del Rosario.
11: 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Oh. Que nunca has estado aquí. Que todas las promesas que hizo no eran de verdad.
5: El sueño de Morfeo tuvo 10 años de éxito que cerró en Eurovisión 2013, dejando a España en segunda posición. Y si cuentas desde el final, claro, que vamos, que quedamos de 25 de 26, que fue la pesadilla de Morfeo. Después de eso, Raquel se piró a las Américas, se casó con un fotógrafo, tuvo dos hijos y decidió dedicarse completamente a ellos. Y poco más. Pues en 2021 salvó a su hijo de un puma y tuvo un par de tímidos regresos a la música. Y ya está, pero está feliz allí.
3: Muy bien.
5: Pues,
3: con sus y se cosas. Quiso comprar un castillo, pero no le llegaba. No.
5: Pero salvó a su hijo de un puma, que eso es fuertísimo.
4: Muy ya, bien. Eso es súper fuerte.
3: Fantástico, vaya viaje.
5: Un puma que se le coló en el jardín.
4: No, bueno. No, claro, y además dice que le salió de dentro. Y es que yo, es verdad que pienso que digo, ¿cómo te sale esa? Pero claro, ves a tu hijo sufrir y dices, bueno,
3: la adiós. Fuerza maternal, bueno, claro, puedes hacer cualquier cosa. Gracias, Quique.
5: Adiós.
3: Cómprate un castillo, la retransmisión.

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1: Los más pequeños de la casa todo el fin de semana pensando, sí, mamá, mamá, el lunes lo voy a enviar, Anda Ya. Pues claro que sí, es lo que tienes que hacer, no pasa nada, claro.
2: Venga, por favor, porque además os podéis llevar una taza, Anda Ya. Escuchad el de hoy.
3: Hola, soy Elian, tengo 4 años. ¿Qué más?
4: Este es mi sueño.
3: Este es mi sueño.
5: Y ahora cuéntalo, lo que soñaste.
3: El muñeco decía...
5: Estás grabando, cariño.
3: Mi teléfono.
6: Oh, qué bien tú imitar.
3: Mi casa.
6: Tú tener que alargar más la A. Mi casa.
3: Después yo fui así.
6: ¿Por qué tú gruñir?
3: Y después casi me lo comía.
6: Pues yo comer a Adrián. A la brasa.
3: Y se fue para su casa.
6: Me voy a mi casa.
3: Y también casi lo mato.
6: ¿Qué tú hacer? Yo denunciar, aseguro.
5: Y ya está.
1: Ya está, sí. Madre mía. Al final ha habido un giro ahí tremendo, ¿eh? Un poco violento.
2: Bueno, que nos encanta escuchar esas vocecitas preciosas de vuestras casas. Así que mandadnos los sueños al 616-529-899.
7: Me llamo León. Tengo 6 años. Volví a contar mi sueño. Estaba en la piscina con mis amigos. Y después, cuando hemos ido a nuestra clase, la profe había apretado en botones... Habíamos ido al espacio flotando y después una amiga mía había comido el sándwich.
8: Mira, un sándwich espacial. Ojalá sea de carne de marciano.
7: Era de jamón y queso y después se le había escapado.
9: Alerta, la grasilla del jamón se está metiendo en el panel de gravedad asistida.
7: Y después había flotado todo y se le había escapado.
10: ¡No! ¡Mi sándwich de jamón y queso! ¿Y ahora qué voy a comer aquí sola en el espacio exterior?
7: Adiós.
1: Las aventuras del Artemis 3.
2: Me encanta. Bueno, pues sí, se merece una taza o varias, ¿eh? Porque qué pasada de sueño. Ay, que tú tienes un peque en casa, pues ya sabes, dile, venga, va, que has soñado, vamos a grabarlo y lo enviamos. Además, tienes el orgullo de salir en antena.

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2: Venga, chicos, preparados para el examen sorpresa.
3: A ver, ¿tú aprobarías o qué? Yo creo que yo seguro que suspendo. Los ríos se me dan fatal. Me cuesta mucho, los ríos.
2: Le cuesta mucha gente.
3: Sí. Una vez le dije precisamente a Karin una cosa de... Es que me da vergüenza, pero... Creía que el río...
2: Sí, a ver.
3: Es que no puedo decirlo. Bueno, luego al final del report igual lo digo, va.
2: Vale, va, luego lo cuentas. Atención porque Karin ha salido a la calle y el examen sorpresa tiene algunas víctimas.
4: Aquí empieza Me Río con el Río, el test cultural en el que solo preguntamos por ríos. Vamos para allá.
5: Control. Vamos a empezar.
4: ¿Qué río pasa por Londres?
6: El río de Londres.
7: ¡Estupendo!
4: ¿Vale? ¿Qué río pasa por Nueva York?
6: El río de Nueva York.
8: Fantástico, absolutamente fantástico.
4: Estamos aquí con los panas. Soy súper fans de los ríos, ¿no? ¿Molan los ríos?
9: Bueno.
4: ¿Eres fan de algún río?
9: Del Ebro.
4: Si eres fan del Ebro, dime por qué ciudad importante pasa el Ebro.
9: Por Barcelona.
10: Pan con tomate. Tumanca, Visca, Cataluña.
4: ¿Qué río pasa por Madrid?
9: El Ebro.
4: El Ebro también, el Ebro.
9: El Ebro.
4: Es tochísimo el Ebro, ¿eh?
9: El Ebro.
4: Venga.
11: Este niño será algo grande.
4: ¿Qué río pasa por Zaragoza?
12: Hostia.
4: El hostia.
12: Hostia.
4: ¿Qué río pasa por Sevilla?
12: El Tajo.
13: Madre mía.
4: El Tajo. El Tajo te hiciste en la cabeza de niño, ¿eh? Porque madre mía. ¿Qué es el caudal de un río?
12: Por donde sale el agua.
4: Bueno, sí, también llamado grifo.
14: ¡Ay, como el agua!
4: ¿Qué río pasa por Zaragoza?
15: Buena pregunta.
16: ¿Tú crees que eso es una pregunta?
4: Hay que jugársela.
15: Guadalquivir.
16: ¡Ay, ay, ay, ay!
4: Una pista. ¿Cómo se llama la gente de Zaragoza? Los maños. Vale, entonces si tú eres maño, ¿qué río puede pasar por Zaragoza? ¿Maño?
15: El Miño.
16: ¿Qué hablas?
4: Miño, claro. En el Miño se baña el maño. Claro.
17: Hombre, obvio.
4: ¿Sois fan de los ríos?
18: Bueno, también.
4: ¿Cuál es vuestro río favorito?
18: Mediterráneo.
4: ¿Qué río pasa por Zaragoza?
18: Buah. Cero, cero, ni idea.
19: Multiplíquese por cero.
4: La gente de Zaragoza, ¿cómo se llama? Maños.
20: Tengo 63 años y soy toda la vida maño.
4: Entonces, si el maño es de Zaragoza, ¿qué río puede pasar por Zaragoza?
18: El Miño.
4: ¡Miño!
21: Joder, madre mía.
4: El maño se baña en el Miño.
22: ¡Ay, qué tontería!
4: Es un trabalenguas, di. El maño se baña en el Miño.
18: ¿El maño se empaña en el Miño?
21: Venga, gracias, bonita.
4: Un pez de río, el atún.
23: Saca tan,
4: saca tun, tan, tan, tan.
21: El atún.
4: El atún de río, ¿no?
21: Sí.
4: Y por último, dime un pez de río.
9: Tiburón, tiburón.
4: Tiburón, ¿cuál, qué tiburón pasa por el río?
9: Tiburón ballena.
24: Amiga ballena.
25: ¡Tenemos! Seguro que sabes hablar ballena.
4: Lo que va llena de suspensos es tu cartilla del cole, cabrón.
2: O sea, responder a una pregunta de Karin Herrero con ¡qué buena pregunta! Es no sé nada.
3: Total. Bueno, pues yo un día le dije, ¿no? Porque como la M30 está pegada al Manzanares en una parte, ¿no? Entonces yo pensé que el río daba la vuelta a Madrid. ¿Sabes? Digo, como la M30.
2: Igual,
3: o sea, que
2: ¿no?
3: era como en paralelo a la M30.
2: Todo el rato, ¿no?
16: Chica, ¿qué dices?
3: No sé, pues yo qué sé, pues no sé nada de ríos.
2: Ay.
3: Ni bueno, de la vida.
2: Gracias, Karin.

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1: Lo primero que va a pasar es que Cristi va a hacer una pregunta de ríos.
2: A ver, ¿cuál es el río más largo de la península?
3: ¿El río más largo de qué península? ¿De la península ibérica?
2: Mía,
3: no, te lo digo de broma, la península ibérica, qué antigua soy. La península ibérica, que es España.
1: ¿Qué península?
3: Pues yo creo que el río más largo de la... pues el que atraviesa, pues yo diría que puede ser...
1: Di uno, Mario, da igual.
2: Mira, uno, uno.
3: El Tajo.
2: ¡Muy bien! ¡Bien,
3: bien! ¡Mario ganador!
1: Yo
3: te digo una cosa. A ver, hay que saber de todo, porque el saber no ocupa lugar. Lo que pasa es que el hecho de que tengamos que saber los nombres de los ríos, ¿por qué si no te diriges a él con ellos no vas a hablar?
2: Eso pienso yo también.
3: Entonces, por eso, pero bueno, pero fíjate, no sé si he acertado, porque lo sabía por casualidad, no lo sé.
2: Bueno, porque...
3: Pero he quedado. Bien, ¿no?
2: Sí, está súper bien, ya está.
3: No, pero tú ya quedas fatal.
2: Mira, escúchame, por si acaso, no digas nada más.
3: Sí, está por Zaragoza. el Tajo no, el Tajo es el Ebro. No, empecemos, claro.
2: El Tajo, escucha, ha dicho, el Tajo es el Ebro.
3: No, que es el que pasa por Zaragoza es el Ebro, y el Tajo es el que pasa... Pues por ahí, que
2: bueno,
3: es más largo.
2: El Ebro es el más caudaloso.
1: Que ya está, que ya
3: ¿quién?
1: Está.
2: El Ebro.
3: ¿Quién? El Ebro es muy caudaloso. Sí. Eso es porque es un río rimbombante.
1: Potente,
2: hermoso,
1: sí.
2: Hermoso. Suculento.
1: Ah, suculento. Ya. Vamos a hablar con Loli, que está en Colmenar Viejo. Hola, Loli, buenos días.
4: Hola, buenos días.
1: Bienvenida. ¿Tú eres caudalosa o no?
4: Sí.
1: ¿Sí? Vale, pues venga, va. Vamos a jugar, ¿vale? Vamos en busca de algunos personajes misteriosos y Mario tiene algunas palabras prohibidas como siempre. Y hoy la cosa viene de rigurosa actualidad.
3: Pues
1: ¡tiempo,
3: a ver,
1: Mario!
3: Esta chica acaba de iniciar una de las giras más esperadas en este país junto con su grupo del que se separó, grupo del que tiene nombre de un pintor.
1: Muy bien, Mario.
3: De una parte de su cuerpo.
1: ¡Loli!
3: Es muy polémica.
4: Sí, estoy aquí.
3: No, si estás aquí, no. Si lo que
1: dime
3: tienes
1: algo.
3: Que decirnos quién es.
1: Sí, ¿quién es?
3: ¿Me oyes? A ver, esta
4: Alaska.
3: Es una chica. ¿Qué?
1: No. Alaska, dicho.
3: Alaska,
1: no,
3: te
1: no,
3: vas
1: no.
3: Y Alaska no se ha separado nunca, ¿sabes? De su grupo. Vamos a ver, es una chica que viene del País Vasco, sí. Uy, que fue la líder de un grupo musical.
4: Amaya.
3: ¡Vale! ¡Menos mal! ¡Bravo! Es que son de máxima actualidad, por fin han vuelto. Había muchas dudas y van a... ¿Dónde han actuado?
1: En Bilbao, en el BEC.
3: Ay, ¿qué tal? ¿Cómo ha ido
1: dos
3: todo?
1: Dos conciertos.
3: Sí, ha ido bien, ¿qué ha pasado?
2: No,
3: he estado desconectado porque yo estuve en Barcelona.
1: Hombre, bien del todo, ¿no?
2: Hombre,
3: ¿Por qué?
2: Bien, no ha ido.
3: ¿Por qué? ¿Pero por qué no ha ido? ¿Se ha enfadado?
1: No, porque dice que ahora no sabe si va a continuar con la gira, imagínate.
3: Ay, por favor, esta mujer es gata melchora.
2: Porque dice que ha recibido muchas críticas por lo...
3: Ay, Amaya, desde aquí, mira, no te conozco mucho, pero de aquí pasa las críticas, hija mía. Si realmente lo que te gusta es trabajar y estar con el grupo, que es un poco lo que al final, como vinimos a hacer todo, pasa de las críticas. No se puede estar pendiente de las críticas de nada.
2: Uh-huh. No, pero es fácil decirlo, pero cuando te señalan y te dicen tantas cosas,
3: pues no te expongas.
2: Claro, es que ahí
3: eres cajera del día y no te conoce nadie, ni nada te expone. Razón. Entonces yo creo que hay que estar por encima de todo el reconocimiento
2: sí,
3: de los
2: si
3: demás.
2: Lo haces...
3: El reconocimiento empieza por uno mismo. Y lo que opinen los demás está de más. ¿Quién detiene palomas al vuelo rodando al ras del suelo?
2: No importa.
1: Muy bien. Venga,
3: bueno,
1: vamos
3: pero
1: a
3: que sigue Leticia.
1: Que sí, que vale. Leticia. ¡Loli!
3: ¡Ah, Loli!
1: De Colmenar.
3: Ay, por favor, no veo.
1: Vamos a por el siguiente personaje. ¡Tiempo, Mario!
3: A ver, pues esta mujer es una de las grandes de este país.
1: Cuidado, ¿eh?
3: Nación que desde la frontera... La adoro con locura. Su hija, tiene dos hijas que son maravillosas, que son...

0: No, pues pero oye, a ver, espérate, yo tengo que... Es que no tengo tiempo de verla.
1: Ya...
0: Es que, aunque no parezca, me faltan horas últimamente, ¿eh? Entonces, destinado, lo que pasa es que tengo ya muchas ganas porque... si es así de simpático la película como sí, aquí, o tan irónico...
1: Vale, pues tú mismo, ¿eh? Ya verás. ¿Sí?
2: Mario, he hecho lo que he podido, pero no tengo fuerzas para más. Oh. Me vuelvo a mi planeta.
1: ¡Oh!
0: Ay, que se vuelve, no te vayas, cariño
1: no,
0: mío.
1: No, claro, es que te portas
0: pero
1: mal.
0: ¿Pero cómo se va a ir? ¿En la bicicleta volando o cómo, o en la nave espacial? ¿Cómo vino este señor, por
3: vino
0: cierto?
3: En la nave espacial, voló con Elliot a través de la bici.
0: Sí, y después se fue
3: y
0: se cayó.
3: Y luego se fue otra vez en nave espacial. A ver, ¿qué este más?
2: Señor. Hasta nunca, Mario. Siempre te recordaré como no, el único no, humano que sí, no sí, vio mi película.
0: No, pues no, pues no, no quiero. No quiero, no quiero. Vamos
3: a ver. La misma está mi hijo.
1: Se ha ido, ¿eh? Mira, mira, se está yendo, ¿eh?
0: Ay, pues y a su barco le llamó libertad. No te vayas. Mira, hago un llamamiento. Hay un llamamiento a mí, este, particular. Te prometo que no se vaya. Ete, no te vayas, porque yo te digo que la semana que viene, el martes, aunque vuelva el jueves, pero no me va a dar tiempo, el martes que viene yo he visto la película, te lo prometo, te compro un sello, un loro.
1: Tú mismo.
0: De verdad, te lo digo en serio.
1: Tú mismo, Mario. Tú mismo, Mario.
3: Oye, ¿has visto Forrest Gump?
0: Ay, no.
1: No empecemos.
0: ¡Ah! No empecemos lo que me faltaba a mí ahora. No, es que ese señor era muy tonto.
1: No puede ser.
0: No empecemos con los Forrest Gump, ¿eh?
1: No puede ser Forrest Gump.
0: No puedo, no siento las piernas. Forrest no, ese Gump. No era. Eso
1: Mario,
0: era Rambo.
1: Madre, qué decepción. ¡Ah!

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1: Jorge se fue a cenar con su mujer y sus hijas a un centro comercial de Córdoba. Bueno, pues al salir se encontró con que el parking estaba cerrado a cal y canto con un candado.
2: Claro, ¿y qué hizo Jorge? Pues rompió el candado, se fue a casa tan tranquilo. Lo que no espera es que están a punto de llamarle de los juzgados por delito de vandalismo. Le va a caer una buena, ya verás.
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3: Dígame.
4: Buenos días, soy Eugenio Balado, le llamo del juzgado de primera estancia de aquí de...
3: Dígame.
4: Sí, tenía una citación esta mañana, nos ha presentado un juicio rápido.
3: Es que no me ha sido notificada.
4: Claro, esto es un certificado, le dejaría un aviso de que tenía un juicio rápido esta mañana.
3: No me ha llegado nada, no he visto ninguna carta para recoger.
4: O sea, se le ha declarado como nulo el juicio, madre mía. Esto es por vandalismo que realizó ahí en un centro comercial.
3: Sé lo que es, no hay problema.
4: Se ve que rompió algún candado para sacar un coche o algo de esto, ¿no?
3: Sí, claro, me dejaron encerrado con dos niñas.
4: Bueno,
3: y...
4: le dejaron encerrado, ¿no? Vamos a ver, caballero. Los centros comerciales tienen su horario y cierran.
3: Pero es que yo comí en el restaurante del propio centro comercial y estaba todavía abierto el restaurante. E intenté mediar con el propio restaurante para que me abriesen.
4: Ya, pero es que intenté... el restaurante no es el que delimita lo que es la entrada al parking.
3: Lo sé. Claro, vamos.
4: Pues se lo ha declarado como nulo juicio, 1.200 euros de sanción.
3: Bueno, pues supongo que habrá alegaciones o esto directamente se cierra y...
4: Puedo intentar hablar con el juez, que a ver si todavía está aquí, puedo hablar con él a ver si le puede repetir el juicio, pero vamos.
3: Pues si eres tan amable, sí, te lo agradezco, si me tengo que... Vamos, que voy donde haya que ir, si él...
4: Yo le explico, porque yo he visto el acta, que usted lo que le dicen es vandalismo porque usted rompió un candado para salir del centro comercial.
3: Lo que me gustaría saber es cómo saben quién ha sido la persona que lo ha hecho.
4: Sí, porque hay cámaras. Y me está usted reconociendo que sí, me ha dicho antes, sí, sé de lo que me habla.
3: Sí, no, sí sé perfectamente de lo que me habla, por supuesto.
4: Voy a ver si está el juez y le transfiero con el avión, si usted le puede hacer para que le repita el juicio, por lo menos.
3: Estupendo, pues si es tan amable.
5: Hola, buenos días. Tenía usted la citación esta mañana, ¿no se ha presentado, no?
3: Bueno, es que no he recibido la notificación.
5: ¿Quería hablar conmigo para...?
3: Pues para si es tan amable repetir el juicio, claro, porque supongo que tengo derecho a defenderme.
5: ¿Por qué lo ha hecho esto? Venga, voy a dejarlo aquí.
3: En el centro comercial, en las entradas, no indica el horario del parking. ¿Qué ocurre? Salimos de cenar y nos encontramos que el coche está cerrado en el parking. Llamamos al centro comercial, a seguridad, llamamos a la policía local, nadie nos da una solución.
5: Ya, pero eso no le exime a usted de crear vandalismo dentro de una propiedad privada y romper un candado y usted decir, pues ahora voy a sacar el coche sí o sí. No sé si me está comprendiendo lo que le explico.
3: Sí, bueno, por supuesto. Yo lo que ocurre es que tengo dos niñas pequeñas y estaban dentro de él.
5: No, pero digo, ¿usted por qué le dice a otro coche que había que iban a romper eso y iban a salir los dos?
3: No, yo no incito a nada. Aquí cada uno es mayorcito y libre de hacer lo que quiera, yo no incito a nadie de nada.
5: Ojalá todos los delitos fuesen así, pero claro, es que usted no puede tampoco hacer vandalismo, tomarse usted la justicia por su mano, no sé si me está comprendiendo.
3: Sí, le entiendo perfectamente.
5: Le pongo la otra parte, que usted muestra su arrepentimiento, ¿no?
3: Sí, por favor.
5: Me dijo que iba usted con...
3: Con mi mujer y mis dos hijas.
5: ¿Qué hacían? ¿Escuchaban la radio o algo o no?
3: Sí.
5: El problema es que era por la noche, porque si hubiera sido por la mañana, se habría dado cuenta que soy San Bernardino.
3: Digo, mira que por un candado 1.200 euros me va a salir cada la gracia.
6: Cari, que es una broma de Anda Ya de los 40. Está contenido, eres duro, ¿eh?
3: Digo, aquí todo el mundo tiene derecho a alegar hasta el Constitucional, hasta el Tribunal Europeo de la Haya, digo, y a mí...
4: Y a ti no te dejan nada, esto es de loco, ¿eh?
3: Madre mía. Ay, vale.
2: Jorge, que te han visto las cámaras.
1: Me ha encantado. Bueno, pues ya sabes que tienes el email abierto para mandar tus emails. Anda ya @los40.com.

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1: Ponga atención a lo que voy a contar. Ocurrió una fría noche de Cornellán, en un rincón. No recuerdo yo muy bien por qué sucedió, solo recuerdo que estaba en un bar. Porque

frío se pudo sentir. Cuando entró un tipo bajito, pero eso sí, vacilón que poseía lo que todo el bar quería, un toque mágico para la afición. Porque se

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McCartney de los 40. ¡Oh! ¡Qué déjà vu acabo de tener ahora! ¡Qué remember! Es un placer acompañarte aquí en nuestro estudio central hoy. Va a ser un día un poco raruno, pero bueno. Ya os dije la semana pasada que tenemos un poco constipado nuestro ordenador y parece que nuestro departamento de informática está trabajando en curarle el constipado. Así que bueno, a ver si la semana que viene se encuentra bien. Es un placer acompañarte desde ahora y hasta

0: oyente, según el EGM, que estáis detrás de la nueva lista de los 40. El equipo sí que está aquí, ¿eh? Al pie del cañón, por supuesto, con ganas de acompañarte camino de la canción más importante, la que tú has votado, recuerda, en el 935-40-40. 935-40-40. Ese es nuestro número directo, es gratuito. Y nos puedes decir con qué canción te quedas para que la semana que viene suba en los 40. Oye, vente conmigo de momento a recordar qué ocurrió aquí la semana pasada en la lista del pasado 9 de mayo.
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0: Olivia Rodrigo con su Drop Dead. Buena entrada más fuerte al puesto número 27.
1: La subida más fuerte de la semana pasada.
0: Tame Impala junto a Jenny, conexión de Australia y de Corea del Sur en Drácula, la versión remix, subió del número 30 al 15. 15 puestos de golpe arriba. Y ahora sí, las 5 primeras.
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la música de Joe, el tema End of Beginning, de uno de los chicos de Stranger Things, de la serie de televisión de Netflix. Dos veces ha sido número uno en la lista, Joe.

0: durante estos días ha sido la de Juan Magán junto a Omar Montes. Número uno.
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de Paul, que estuvo aquí hace un par de semanitas dando el voto VIP del 40 al 1 Coca-Cola. Oye, para conseguir los regalos de Star Wars hay que votar, si no, no, ¿eh? Un montón de merchandising, como te he dicho. Mira, por un lado, el libro ¿Dónde está Grogu?, de la editorial Planeta, un llavero del Mini Funko, un cuaderno y una gorra de la peli. Todo eso en el 935-40-40. 935-40-40. Todo el equipo del 40 al 1 te saluda, por supuesto. Gracias a Miguel Ángel Bargueño, nuestro redactor, a María Gómez, nuestra community manager, el departamento técnico con Miguel y Josa, y en la producción José Vicens. Yo soy Tony Aguilar. Atención, ¿cuál será el éxito más importante del país? Solo hay un modo de saberlo y es empezar la cuenta.

0: farolillo rojo Coca-Cola de la semana es para ellas. Cat's Eye, con su canción Gabriela, que se van de gira, por cierto, de tour en este año 2026. ¡Un buen viaje!
1: 39.
0: Llega Enol con Luciérnagas, su canción en la lista de los 40. Enol, que nos va a acompañar en los próximos festivales de los 40 Pop. Será un honor contar con el asturiano, con el guaje, con nosotros, dando caña ahí, ¿eh? Esta semana, baja uno. A veces se...

0: 60.
1: Mira, hablando de festivales de los 40 Pop, esta semana hemos estado en Santiago un año más. Ha sido increíble, qué energía. Gracias a los galeguiños y galeguiñas que estuvisteis el miércoles. Marlon actuaron con canciones como esta.
2: Claro

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1: 36. Récord de permanencia.
2: Llevo un total de 38 semanas en la lista de los 40 Rels B con Tuba Sin Fab.

0: perfecto aquí conmigo, ¿vale? 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
2: 34.

0: Jasmine. Spray, ahí está en el 34.
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0: Bueno, es el momento de hablar con los oyentes, ya que estáis marcando el teléfono directo del estudio. Es gratuito, 935-40-40. 935-40-40. A ver, Isabel Echeverría, Egunon Donosti.
2: Sí, hola, buenos días.
0: ¿Qué tal
2: dime,
0: estás?
2: Dime.
0: Buenos días,
2: muy
0: querida.
2: Bien, ¿y vosotros?
0: Pues bien,
2: ¿y vosotros qué tal?
0: Saludaros ahí a todo el mundo de los 40 en San Sebastián.
2: Genial.
0: En Donosti, que vais a votar por quién. A ver, dime, ¿con quién te quedas?
2: Iba a votar por Valeria Castro y Dani Fernández, pero sí. Me han dicho que ya está fuera de lista.
0: Esa canción justo por... sí.
2: Sí, por Vulnerable. Pues me he quedado con las ganas, porque es una canción fabulosa.
0: Bueno, pues se seguirás escuchando aquí en los 40, porque seguimos poniendo esa canción a todas horas, o sea que no te preocupes, porque no te va a faltar la balada. Le pongo el voto a la otra canción de Dani, ¿vale?
2: Vale, perfecto. Muy bien.
0: Vulnerable junto a Walls, muy bien.
2: Eso es.
0: Bueno, Isabel, te mando un beso enorme. Muchos para ti, a todo el mundo en Donosti. Y
2: sí,
0: el lote de merchandising que estamos regalando hoy de la película de Star Wars, que sale ahora mes, llamada Mandaloriano y Grogu, ¿vale?
2: Sí, sí, efectivamente, muy bien.
0: Un besito
2: estupendo.
0: Enorme, gracias.
2: Oye, gracias por todo, o sea, sois geniales, no dejéis el programa, ¿eh?
0: Gracias, Isabel.
2: Y más que nada, el programa que hacéis los domingos por la mañana, de 9 a 10.
0: Muchas gracias.
2: Que es como temprano, pero es un programa
0: muchas
2: encantador,
0: sí,
2: no
0: sí.
2: Lo dejéis.
0: Es prontito, pero estamos muy felices. Sí. Mucha gente lo está luego disfrutando gracias al podcast que está ahí en los40.com y demás. El gran musical. Bueno, pues mañana, déjame que te cuente. Mañana hacemos un programa muy, muy bonito de las raíces de la música de España. Vamos a ir desde Lola Flores, que por cierto, hoy hace 31 años que falleció Lola Flores. Hoy hace 31 años. Pues vamos a ir desde Lola Flores hasta Rosalía. O sea, vamos a ir pasando por los artistas de la música de raíz mañana en el gran musical, ¿vale? No te lo pierdas.
2: Genial, muy bien. No me lo voy a perder, como siempre.
0: Gracias.
2: Venga,
0: un beso enorme. Es que ricasco de nuevo.

0: canciones, hay algunas que no, nunca jamás querríamos que salen de la lista, pero bueno, tienen que ir dejando paso a otras canciones, que luego se nos quejan. ¡Que de espalda! ¡Que no metéis esta! ¡Pues es que no hay hueco! Si una no sale, no, no cuento la otra. Hola, Víctor, de Torrejón del Rey, Guadalajara. Hola.
1: Hola, Tony, ¿qué tal?
0: ¿Qué tal? ¿Estáis bien?
1: Pues mira, aquí ya todo parece que va haciendo buen tiempo.
0: Sí, sí, hoy hace ya un poquito de solete, así que nada, disfrutarlo. Pues bien, encantado de saludaros. Un día raro, es la verdad, hoy. Estamos en un estudio diferente, no tenemos público, pero bueno, estamos bien, estamos contentos. Lo importante. Bueno, mientras estéis detrás.
1: De y enhorabuena por toda la gente que nos escucháis. Que
0: claro,
1: nos escuchamos.
0: Gracias, gracias. Mientras estéis ahí detrás de la radio, no pasa nada, no falta gente. Estamos en el show con más oyentes del fin de semana. Dime por quién votas. A ver, dime.
1: Pues mira, te lo va a dar mi hijo, que ya que va a ser el regalo para él y es fan de Star Wars.
0: Ah, vale.
1: Que se le ocurre un poquito.
0: Venga, que se le ocurre un poquito. ¿Cómo se llama?

0: A ver, hola.
1: Se llama Aarón. Espera, que te pase.
0: Aarón.
2: Hola.
0: Hola, tío, ¿qué tal?
2: Bien.
0: ¿Por quién votas? Dime.
2: Juan Magán y Ormar Montes.
0: Muy bien. Juan Magán y Ormar Montes. Ayer la vi.
3: Como el día en que la conocí.
0: Fíjate lo que te voy a mandar, ¿eh? Es un lote de productazos oficiales de la nueva película de Star Wars. Mira, lleva el libro ¿Dónde está Grogu? De Planeta. Un llavero ahí de Mini Funko chulísimo, para que te lo pongas, por ejemplo, en la cartera del cole. Un cuaderno y una gorra oficial de la película de Mandalorian and Grogu, ¿vale?
2: Vale.
0: Todo eso te lo mando ahí, hasta Guadalajara, hasta Torrejón del Rey, ¿vale? Vale. ¿Quieres saludar a alguien?
2: Sí, a mi hermana... A mi madre y a mis abuelas.
0: Muy bien.
2: Y a mi tía.
0: Y di la gente de tu cole, que mola eso un montón.
2: Y a mi cole.
0: ¿Cómo se llama el cole?
2: García Lorca.
0: García Lorca, muy bien. Pues venga, un beso enorme a todo el mundo ahí del Federico García Lorca. Un abrazo enorme, ¿vale?

merchandising de Star Wars, lo que tienes que hacer es llamar aquí a la radio en directo, 935-40-40, es nuestro número, es gratuito, 935-40-40. ¡Córrelo ahora mismo, corre! ¡Venga! Si entras en antena te llevas el merchand de Mandalorian and Grogu, la nueva película de Star Wars. Vale, y ahora en el 33.

0: en Bombay. Y con nosotros hasta las 2 mínimo, ¿eh? Una en Canarias.
1: 32.
0: Esta es una de las Olivias que tenemos en la lista. Luego veremos dónde está Rodrigo. Esta es

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1: 31.
2: ¿Cómo triunfó esta semana en Santiago de Compostela? Me alegro muchísimo por ella, de verdad que sí. Kiara Oliver, aquí está su puzzle.

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El álbum de Kiara Oliver explica con detalles una ruptura. Dice, ojo, que igual no estoy hablando de mí, ¿eh? Siento que la gente se tiene que sentir identificada y ya está.

0: mucha artista en Kiara Oliver. Ahí tenéis, puzzle en el 31. Este cartel que va la cosa como muy bien y subiendo poco a poco. Tenemos confirmados a De La Fuente, única fecha en Madrid de su gira. De La Fuente, Milo J, el argentino, también Davey desde Puerto Rico. Tenemos a Dimitri Vegas, el gran DJ internacional, a nuestro querido Omar Montes, que la liará seguro, a Lucho RK desde Canarias, a mi queridísima Natalia Lacunza. Tenemos a gente como Lorna, Pepe Ibicio, Cero, Taichu, Luke Loren, Lucía de la Puerta, la DJ Bilu Montero o Kawasaki. Y tú todavía sin tu abono, ¿pero a qué esperas para venirte, hombre? 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Y ojo que quedan muchos nombres por desvelar todavía aquí. Así que síguenos cada sábado por la mañana del 40 al 1 de la mano de Coca-Cola. Vuelve con protagonistas como estos.
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0: Oye, quiero estar aquí contigo. En poco llegaremos a las 11, las 10 en Canarias y abriremos nuestra segunda hora de hoy. Antes déjame que te recuerde cómo está quedando el chart en esta mañana del día 16 de mayo de 2026.
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0: Hemos empezado la mañana con Cachai y su canción Gabriela. Llevan 21 semanas en la lista de los 40. Hoy bajan 5 al farolillo rojo Coca-Cola.
2: 39.
0: Enol, con su última canción llamada Luciérnagas. El asturiano lleva 13 semanas en la lista. Hoy baja 1.
2: 38.
0: Los hermanos Alexe y Nao llevan 24 semanas con nosotros. 6 meses, medio añito, con La Alarma. Hoy bajan 2.
2: 37.
0: Y Marlon con Háblales, que llevan 22 semanas en lista. Han subido del 40 al 37.
2: Las cosas en 6.
0: El mallorquín Rels B lleva 38 semanas y eso le da el récord de permanencia. El que más tiempo lleva en los 40 ahora mismo. Dua Sinfa.
2: 35.
0: Vuelve a subir 4 posiciones Beret. El sevillano con Nadie Más Te La Cree también lleva 13 semanas en lista. Al igual que Enol. Entraron a la vez.
2: Nadie más te la cree. 34.
0: Es Ray. Hoy baja desde el 31 al 34. Otra canción que también lleva 24 semanas. 6 meses en lista. Medio año.
2: 33.
0: Segunda visita de los Bombay a los 40 y ya suben del 37 al 30.

0: 32.
1: De las Olivias, en lista es ella, Olivia Dean, con Man I Need. 23 semanas en la lista de los 40, baja del 28 al 32.
0: 31.
1: Y Kiara Oliver ha cerrado el bloque con su canción Puzzle, que no fue real. Lleva 20 semanas con nosotros. Muy baja uno. Nos vamos ya al puesto número 30 de los 40. Venga, llegamos ya a las 11, las 10 en Canarias.
0: 30.
1: Y la segunda hora de hoy se abre con Huntrix, con las guerreras K-pop, las K-pop Demon Hunters, de la famosa película de televisión. Fueron 3 veces número 1 en la lista. Llevan 36 semanas con nosotros con el single Golden.

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2: Enhorabuena para De Paul, que siempre ha hecho las cosas poquito a poquito, paso a paso, como siempre se han hecho las cosas en el mundo del pop, y le va muy bien.

22 años de Paul. ¡Enhorabuena! Llegando de nuevo a su casa, a los 40. Aquí te lo descubrimos y aquí seguimos apoyándole.

0: 27.
1: Dejamos ahí a David Guetta con Teddy Swims y Tons and I, el tema Gon Gon Gon. Y ahora otra de las que arrasó esta semana en Santiago de Compostela. Mi querida Samurai, por supuesto que nos cantó Los Paracaídas.

Samurai con los paracaídas. Puesto número 27. Y en el número 26 nos encontramos ahora a Bruno Mars y a Just Mind. 26.

Está. I just might. El tour del The Romantic. Aquí está I Just Might. Oh, I just might. Pues esta mañana, en los 40 Global Show, mañana escucharemos a Bruno cantando en nuestro idioma. Por primera vez. En español, sí, sí. Una versión de Risk It All que ha grabado llamada Lo Arriesgo Todo por Ti. Oh, qué bonito. Mañana, por la tarde, aquí desde España y para toda Latinoamérica y Estados Unidos en los 40 Global Show. Mañana. Bueno, ya que estamos con grandes de la música, ya que estamos con algunos de los reyes, sin duda alguna, del momento, hay una mujer que lleva siendo reina desde los años 80 y que nadie jamás le ha quitado ese trono de la reina del pop. Era el año 2005, el día 9 de noviembre fue cuando lanzó su disco llamado Confessions on a Dance Floor, las confesiones en la pista de baile, con canciones incluidas como por ejemplo Sorry.

grandes canciones dentro de aquel disco del año 2005 que marcó sin duda alguna los primeros años del nuevo milenio con ella. Canciones como Perdón, Sorry, o como por ejemplo, por supuesto, Hang Up, que grabó basándose en una canción de ABBA,

0: consiguió que ABBA le cediesen los derechos de su canción Gimme, Gimme, Gimme. Men After Midnight, que decía la canción, para utilizarla en este tema de su álbum Confessions on the Dance Floor. Como te he dicho, era 2005. Bueno, pues atención, porque en este año llega la segunda parte, la secuela oficial de ese icónico álbum de Madonna, Confessions 2, también producido en este caso por Stuart Price. Y va a tener canciones como la que te voy a poner ahora.
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0: Es candidata a la lista Madonna. Y ojo que no viene sola. Una vez más se acompaña de una princesa del pop actual como es Sabrina Carpenter. Aquí tenéis Bring Your Love.

sus 67 años, Madonna, por supuesto, llevándolo maravillosamente increíble con canciones como esta, Trae tu amor, Bring your love, junto a Sabrina Carpenter. Madonna, que va a hacer bailar a todo el planeta este verano con Confessions 2.

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3: Las 11:30, 10:30 en Canarias. 25. Watch it, Dani Fernández.

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1: 24.
2: En nada pasamos llamadas en antena, pero antes Alex Warren cantará Fever Dream. Es su último éxito del chico de Ordinary.

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1: Vamos a hablar con los oyentes, venga. El teléfono gratuito 935 40 40. Mira, en Pedro Abad, pueblo que está en Córdoba, está Lorena Ruiz entrando en antena ahora mismo. Hola, Lorena.
2: Hola, buenos días.
1: ¿Cómo estáis? ¿Todo bien?
2: Pues todo bien.
1: Bueno, dime por quién votáis ese Pedro Abad, a ver.
2: Pues por BTS, Swing.
1: Swing de BTS, muy bien, ahí está. La sección Army cordobesa, muy bien. A

0: desde el K-Pop, los increíbles BTS, que también vienen a España. Estaremos con ellos los 40 en este año. Es que viene ya. Oye, Lorena, ¿quién quieres saludar?
1: Pues saludo a la familia, saludo a Army y en especial a mi pequeña Valentina y a Celia.
0: Muy bien, bueno, pues para Celia, para Valentina, besitos. Lorena, te mando los regalos que estamos dando los productos de Star Wars con motivo del lanzamiento de la nueva peli, ¿vale? Del de Mandalorian and Grogu. Te vamos a mandar el libro que se llama ¿Dónde está Grogu? Un llavero de mini Funko muy chulo, un cuaderno y una gorra de la peli también oficial para que la tengas, ¿vale?
1: Vale.
0: Muchas gracias por escucharnos. Un besito a Pedro Abad y a todo Córdoba.
1: Muchísimas gracias.
0: Le mandamos corazones púrpuras a Lorena y saludamos a John, que está en Logroño. John, ¿qué tal?
2: Hola, muy buenos días, Tony.
0: ¿Cómo estás, querido? ¿Bien?
2: Pues bien, aquí en Logroño, tiempo buenísimo y súper bien, escuchándote por 40 Logroño 91.7.
0: Un saludo a todos los compañeros de la 91.7, en los 40 y en Logroño. ¿Por quién votáis? A ver, dime.
2: Pues yo voto por la canción Dardos de Romeo Santos y Praise Rose.
0: Bueno, pues ahí está el voto para la bachata, que ya ha logrado, por supuesto, ser número uno aquí en la lista de Romeo Santos y Prince Royce. Muy bien. Oye, John, también para ti los productazos de Star Wars que estamos dando hoy, un montón de merchandising oficial de la nueva peli de Mandalorian and Grogu, ¿vale?
2: Perfecto, Tony, muchísimas gracias. Y me gustaría, si me dejas, sí, saludar a...
0: No me has dejado preguntarte. Digo, ¿a quién quieres saludar? Pero, adelante, adelante,
2: pues a la familia, a mi padre Eugenio, a Miren, a mi madre Aitane y a mi abuela Ana de Logroño.
0: Muy bien, estupendo. Bueno, pues saludo a todo el mundo ahí en Logroño, toda La Rioja. John, gracias por escucharnos, tío, un abrazo.

0: Con el permiso del señor Juan Luis Guerra, por supuesto, ¿eh? Vaya eso de antemano. Vamos al 23. La bachata viene de República Dominicana, pero nos vamos a ir ahora en el Caribe, pero a Puerto Rico.
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2: 23.
0: Por supuesto, os hablo no de El Barbero de Sevilla, sino del Barbero de San Juan. ¡Claren! Desde el momento del love, la canción del amor. Ya sabéis que vino con nosotros a los 40 Primavera Pop. Fue genial tenerle en ese espectáculo. ¡Claren, hoy 23!

0: 23 de los 40. Bueno, ya te he contado hoy que mañana tenemos un gran musical muy especial de la música de raíz. Desde Lola Flores, que hoy hace 31 años que falleció, hasta Rosalía.
1: 22.
0: Precisamente aquí tenéis a Rosalía con su canción Reliquia, que yo es que siempre que escucho estos violines me acuerdo, por supuesto, del inicio, de cómo abrimos la última gala de los 40 Music Awards Santander, que fue en el Roche Arena de Valencia. Esta fue la canción que nos cantó justo el día en que lanzó su álbum Lux.

0: perdón.
1: Luego veremos qué pasa con la perla. De momento, Reliquia está subiendo 3. Mañana domingo 17, en el Gran Musical, a las 9 de la mañana, 8 en Canarias, viajamos a las raíces de nuestra música. Hoy es el 31 aniversario ya del fallecimiento de Lola Flores. Y por eso, pues, homenajearemos a la faraola, a la faraona, perdón, partiendo de ella y hasta Rosalía, como te he dicho. Viajamos por los diferentes palos de nuestras raíces sonoras en los 40. Atención, la rumba, el flamenco rock, la copla o el nuevo flamenco. Pero es que además contaremos con un invitado de lujo que es Antonio Carmona, que vendrá a presentarnos su nuevo disco Barodrome Éxodo. Mañana, ¿eh? Las raíces de la música en el Gran Musical, simultáneamente aquí en Los 40 y también en nuestra emisora hermana, Los 40 Classic. Desde las 9, 8 en Canarias, celebrando el 60 aniversario de nuestra cadena. 60 aniversario de Los 40 principales. No te lo pierdas, ¿vale? Será un honor. Vendrá Ferratisco, recordaremos por supuesto a Luqui y tendré el honor de contar como siempre con Jorge Sánchez en la producción espectacular, documentación y montaje. ¡Te esperamos! ¡Nos vamos al número 21 de la lista! ¡Pues venga!
2: 21.
1: Ahí tenemos a Somber con Back to Friends.

Waves at Summer. Luego otro tema, ¿eh? Home Breaker. ¡Ay, cómo nos gusta esta sintonía! Yo es que de verdad pienso en ello y ya se me pone la piel de gallina. 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Bueno, hablando de viajes, vamos ahora al mercado internacional con una de las novedades este fin de semana que me apetece mucho escuchar contigo. El DJ Martin Garrix junto a Ed Sheeran Los 40. Han grabado este temazo. Disfrútalo. Es nuevo este fin de...

estupendos. Martin Garrix, Ed Sheeran. 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

por Teddy Swims y Tom's and I. Sube dos a Murai con los paracaídas. De momento no le hacen falta porque ya te digo que está subiendo.

0: Star Show, Bruno Mars cantando en español.
1: 25.
0: Waltz junto a Dani Fernández. Vaya dos, ¿eh? Vulnerable. Lleva 19 semanas en lista. Y Alex Warren cumple un mes con nosotros con Fever Dream, subiendo dos.

0: Desde el 25 sube 3 Rosalía con Reliquia, una de las protagonistas de mañana en el Gran Musical. No te lo pierdas. 9 de la mañana, 8 en Canarias. Summer y Back to Friends, el último puesto de la lista que hemos oído. Y seguimos, camino del número uno, nos vamos al Ecuador, al centro de los 40.
1: 20.
0: Neil Moliner y el Nexo 01, me acuerdo de ti.
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0: 89.
1: Y otra que arrasó en Santiago es ella. ¡Wow! ¿Cómo nos lo hemos pasado en Santiago de Compostela con los 40 y con Ruslana?

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1: Apúntame y dispara sin piedad. Ruslana. La canción se llama así, escucha. Las guapas no morimos de verdad. Como arrasó en Santiago esta semana. Bien, ahora vamos a estar un ratito con Shakira, ¿eh? Ya os aviso, en el 18 está su single con BL. Algo tú.

0: canción de Shakira y BL que tiene la lista, claro.
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0: Pero es que este fin de semana ya hemos conocido cómo suena completa esta canción.

0: Shakira y Burna Boy es nuevo este fin de semana aquí en Los 40 sonando.
1: 17.
0: Y mira quién llega, hablando de fútbol.
1: La subida más fuerte.
0: Aquí tenéis a Olivia Rodrigo, que claro, el otro día estuvo en el Spotify Camp Nou, estuvo, ya sabéis, el Barça jugando con la camiseta con su logo OR, que bueno, se volvió loca, claro. Dijo, han ganado, han ganado. Olivia Rodrigo, Drop Dead, hoy la subida más fuerte del 27 al 17. 10 puestos arriba para la madrina del clásico, para el Barcelona, claro. Le dio suerte, ¿eh? Ganaron la liga.

perdón. 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
0: 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Fechas y lugares. Aún no. Hemos llegado a las 12:30 en punto, ahora sí ya. 11:30 en Canarias.
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0: Es el momento de Nicky Jam con su single en la lista de los 40. Aquí está Loco por Verte.

single de su nuevo disco Azulejos, que poco a poco nos está enseñando, mostrando, como esta canción que lanzó ayer, por ejemplo. Hasta el amanecer se llama. Otra canción nueva de Álvaro de Luna. Energía pura, ¿eh? Escucha cómo suena.

0: Amanecer es el título de la canción dentro de Azulejos de Álvaro de Luna que lanzó ayer. Creo que para el videoclip se ha inspirado en una película de culto llamada Antes del Amanecer. No es exactamente lo mismo, pero muy parecido. Y por eso el videoclip ha sido rodado en las calles de Viena. Mira, en otras circunstancias, tal vez yo hoy estaría en Viena. Tal vez. Son las 12 y 38, 11 y 38 en Canarias. Es nuevo Álvaro de Luna, sonando aquí del 40 al 1 Coca-Cola. Nos vamos a ir ahora a hablar con los oyentes.
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0: San Salvador en Cantabria. Sandra está entrando en antena. Hola, Sandra.
2: Hola.
0: Sandra Gutiérrez, ¿cómo estás? ¿Bien?
2: Bien, aquí estamos. Tengo aquí una peque conmigo.
0: Ah, vale, vale. Claro, claro. La guerrera, tienes allá la guerrera K-pop cerca, ¿eh?
2: Sí.
0: Ya me lo imagino. Que se ponga. A ver, hola.
3: Dile hola.
0: Hola. Hola. ¿Cómo te llamas?

0: Kira.
1: Kira, bueno, bienvenida aquí a los 40. Dime por quién vas a votar, Kira.
0: Golden.
1: Golden de Huntrix, ¿no?
0: Sí.
1: Ahí está, muy bien. Oye, Kira, ¿cuál de las tres chicas de Huntrix, de las guerreras K-pop, es tu favorita? A ver, dime.
0: La tercera.
1: Muy bien, Mira. Muy bien. Dime, querida, dime, Sandra.
2: No, que es Mira la que le gusta.
1: Ah, Mira, vale, muy bien, muy bien. Bueno, pues un besote enorme, ¿vale? Gracias por escucharnos. Os voy a mandar el merchandising de la película de Star Wars, que es también muy chulo, ¿vale? De la película llamada El Mandalorian y Grogu, que lleva un libro de Planeta que se llama ¿Dónde está Grogu? Lleva un llavero de Mini Funko ahí también de Star Wars, lleva un cuaderno y una gorra de la peli también del Mandaloriano nueva, ¿vale? Que llega a los cines, ¿vale?
2: Muchas gracias. ¿Podemos saludar?
1: Claro que sí, adelante. ¿Quién saluda? ¿Tú o Kira? ¿Quién saluda?
2: Kira, Kira.
1: Ah, venga, adelante, va.
0: A mis abuelos, a mis primos y a mis padres.
1: Muy bien, pues un besote enorme a todo el mundo en Cantabria. Os queremos, gracias.
2: Muchas gracias.

0: placer hablar con los peques también, que se ponen aquí en antena siempre. Y ahora entra en acción desde Fuengirola, Málaga, Carmen Arias. Hola, Carmen.
1: Hola, buenos días.
0: ¿Cómo estás?
1: ¿Qué tal?
0: Pues encantado de saludarte, querida. Un placer siempre hablar ahí con vosotros. ¿Todo bien?
1: Bien, bien, genial. Tiempo genial, vibras geniales, todo fantástico. Y ahora que estoy hablando contigo, pues más aún, ¿no?
0: Qué guay, cuánto me alegra. Me has puesto aquí una sonrisa oreja a oreja de escucharte, que lo sepas.
1: Claro, sí, claro que sí.
0: Sí, sí, muy guay. ¿Por quién votas?
1: Por Reliquia de Rosalía.
0: Muy bien, para que siga la buena vibra. Mira, ahí está, ahí está.
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0: ¡Qué preciosa canción! Mira, Carmen, cómo se la canta ahí, la tía.
1: Sí.
0: Bueno, enhorabuena, ¿vale? Porque te voy a mandar lote de merchandising. ¿Qué? Dime.
1: Muchísimas gracias. Un pequeño saludo, por favor.
0: Claro, pero espérate que primero te voy a dar el regalo. Que,
1: ay, disculpa,
0: siempre corréis mucho. Yo no tengo tanta prisa como tú. Tranquila. Sí tengo tiempo todavía, no tengo prisa hoy. Te doy el lote de productos de Star Wars, ¿vale? El libro ¿Dónde está Grogu? De Planeta. Un llavero mini Funko ahí, súper chulo de Star Wars. El cuaderno y la gorra de la peli de Mandalorian and Grogu. De parte de Disney te lo mandamos ahí, ¿vale?
1: Genial, muchísimas gracias.
0: Ahora sí, ahora ya.
1: Le van a encantar.
0: Ahora ya puedes saludar, lo que quieras, adelante.
1: A mis hijas, a mi madre, a una amiga, se llama Raquel, y tiene esa convaleciente porque se rompió un poquito, se partió el dedito del hueso, el dedito del pie.
0: Cómo fastidia eso.
1: Ahora, un poco fastidia.
0: Uf, pobrecilla.
1: Le dolió cuando se dio el golpe.
0: Todos hemos pasado por ahí, ¿eh? Todos nos hemos levantado descalzo alguna vez y ¡pah! ¡No!
1: Exacto. Con ganas ahí. ¡Toma!
0: ¡No!
1: Ay.
0: Bueno, en fin, para. En fin, ya, no sigamos. Me duele ya de pensarlo. ¡Un beso enorme, Carmen!
1: Un
0: gracias
1: beso,
0: por escucharnos.
1: Gracias.
0: Os queremos
1: gracias
0: un montón. Málaga, Fuengirola. Gracias.

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Nos vamos a ir a un puesto arriba, venga. En el 13 tenemos el Dance Hall de Ryan Castro y Capo. Aquí está La Villa. 13.

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Esto es el 40 en 1 de la mano de Coca-Cola. Y como es habitual a estas horas, nos colamos en nuestra máquina del tiempo. Vamos a recordar las canciones que fueron éxito en nuestra lista hace X años. Estamos de 60 aniversario, os lo recuerdo. 60 años de los 40.

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3: Bueno, antes vamos a repasar la lista de los 40. ¿Cómo está quedando? En el número 20, Neil Moliner.

aquí en la lista hace justo un año. Vale, vamos a recordar cuál fue el número uno tal día como hoy hace 5 años. Yo os aviso que mañana, en el Gran Musical, que haremos un programa especial Raíces, esta canción sonará también, de C. Tangana con la húngara y niña del Ch-

anécdota. Os cuento que yo he visto a pocas artistas llegar con más maletas a un camerino, como cada vez que venía Alexandra Stan. Yo no sé cómo podía cargar tantas maletas y llevar tanta ropa. Increíble. Número 1 en 2011. Y en 2006, el número 1 seguía siendo Shakira y Wyclef. Hips Don't Lie, la canción del verano de aquel año, sin duda alguna. Y ya hace 20.

de Shakira hace un ratito, con su canción en lista, con el tema de la Copa del Mundial de la FIFA de fútbol. Y ahora el recuerdo además de Gibson Live junto a Wyclef. Bueno, vamos con el número uno de hace 25 años, tal día como hoy.

Mañana también, por supuesto, en el gran musical especial Raíces, ¿cómo va a faltar Alejandro Sanz? Evidentemente no, no. Bueno, 2001 era número uno con esa canción. Y hace 30 años que Sting lo lograba con esto. Deja que tu alma sea tu piloto. 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

los número uno tal día como hoy en 1996. Hace 30 años en la lista de los 40. Esta semana, el jueves, estuvimos en la Plaza Mayor de Madrid celebrando San Isidro con los compañeros de los 40 Classic, que tuvieron ahí su concierto del 60 aniversario con un montón de artistazos encima del escenario, como por ejemplo el gran Miguel Ríos o Alejo Stivel, vocalista de Tequila, mis queridos OBK, Amistades Peligrosas. Bueno, la verdad es que fue increíble compartir también con Sole Jiménez, etcétera, allí la tarde del jueves y con los 40 Classic. Estuvimos ahí hablando también del gran musical. Gracias a los compis por invitarme al escenario para presentar además, junto a Jorge Sánchez, a Fernandisco y a Guillem Caballé, estos tíos que eran número uno tal día como hoy en 1991. Celtas Cortos y Gente Impresentable.

cortos, gente impresentable. Número uno, tal día como hoy, en 1991, hace 35 años. El año en que celebrábamos nuestro 25 aniversario de los 40, claro. Haz cuenta. Hoy estamos celebrando el 60 aniversario. Y nos quedamos, como siempre, con el número uno de hace 40 años en los 40 principales para una banda llamada Mr. Mister y esta maravilla. Alas rotas, Broken Wings. Años 80, así sonaban en los 40 principales. Era un 16 de mayo de 1980.

0: Mr. Mister, el número 9 de hace 40 años en los 40 y cerramos la máquina del tiempo hoy. Y vamos ya al top 10, venga. La 1 y cuarto, 12 y cuarto en Canarias.
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0: El 10 es para Tame Impala junto a Jenny. Aquí está Drácula. ¡Qué canción tan tremenda! ¡Qué buenísima! ¡Enhorabuena! Ellos abren el top 10 de la lista. En tan solo 3 semanas ya están en las 10 primeras, ¿eh? Suben 5. La semana pasada subieron 15.

mañana, 8 en Canarias. También en los 40 Classic, en emisión simultánea. Nuestro programa del 60 aniversario de los 40. Ahí te esperamos, ¿vale? Y en el 8... tenemos a Somber, de nuevo sonando en los 40 ahora con la canción Homebreaker.

son ver a la superestrella Aitana. Número 7 de la lista, repitiendo esta semana, ni sube ni baja Aitana, desde su cuarto azul. Lleva 32 semanas en la lista.

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0: The Fate of Ophelia. Y esta es la canción de Taylor Swift, por primera vez sonando ya en la lista. Luego haremos qué ocurre con Opalite, que aún no ha sonado. Y atención, porque estamos entrando hoy en Del 40 al 1 a una galaxia muy, muy lejana. Y es que en tan solo 5 días llega el evento cinematográfico del año. Sí, sí, el próximo jueves 21 de mayo, Star Wars vuelve a los cines con The Mandalorian and Grogu.
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2: Oh, por este precio te diré lo que quieras.
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1: Gans.

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3: Cinturón. Legendario cazarrecompensas mandaloriano Din Djarin, interpretado por el mismísimo Pedro Pascal y su joven y más que adorable aprendiz Grogu, alias Baby Yoda, serán reclutados por la Nueva República para proteger todo lo que lucharon, por supuesto, la rebelión en su día. Y como ya son muchas las ganas de que llegue este estreno en los cines, hoy aquí en Del 40 al 1 estamos regalando un increíble lote de productazos de Star Wars con un libro llamado ¿Dónde está Grogu? De Planeta, un llavero de Minifunko, un cuaderno y una gorra de la peli para que la fuerza os acompañe. Recuerda, este jueves 21 de mayo tienes una cita en los cines para ver The Mandalorian and Grogu. Tienes ya tus entradas, yo no me lo pierdo desde luego, como fan de Star Wars ahí estaré, claro. Bien. Hablamos ya con Juanma Barba, desde La Rinconada en Sevilla. Hola, Juanma.
4: Hola, Tony, ¿qué tal? Encantado de saludarte.
3: Igualmente, un placer. Saludo a todo el mundo ahí en La Rinconada. ¿Qué vais a votar por quién? A ver, dime.
4: Mira, a mí me gustaría realmente votar, primero porque vuestro programa dure 100 años más, pero como no estáis competiendo en la lista, pues voto por Rosalía, Reliquia.
3: Gracias, venga, ahí va, venga.
4: Y mira, un saludito, ¿puedo?
3: Claro que sí, por supuesto, venga.
4: Pues mira, me encantaría, porque están escuchando la radio ahora mismo, un saludo enorme a mi familia, a mi mujer, a mi hijo Rubén, a mi hija Emma, y con mucho especialmente a mi hermana que cumple hoy, vamos, mañana 49 años y hoy celebramos su cumpleaños.
3: Vale, mi hermana Elena. Muy bien, ¿cómo se llama tu hermana?
4: Elena,
3: bueno, pues felicidades para Elena, ¿vale? También que cumple 100 más, igual que nos deseas tú a nosotros a los 40. Y te mando un besote enorme para todo el mundo en La Rinconada, Sevilla. Y por supuesto el lote de productos que estamos regalando de Star Wars que te mandaremos ahí, ¿vale?
4: Perfecto, una casa de frikis viene, a una casa de frikis, bienvenido
3: bueno, será. Lo vais a pasar en grande, gracias cuando vayáis a ver la peli. Un abrazo, adiós.
4: Un abrazo enorme,
3: adiós. Llámanos, estamos esperando aquí, ¿eh?
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3: En Portugalete tengo a Cristina. Hola.
6: Hola, buenos días.
3: ¿Qué tal, Cristina Moreno? ¿Cómo estás? ¿Bien? Bien, gracias por estar aquí escuchando la lista y votando por quién.
6: Por Aitana.
3: Por Aitana, su canción superestrella, ¿eh?

0: Estrella, que ha llamado también aquí al teléfono gratuito del estudio. Chris, te mando el lote de merchandising que acabo de anunciar ahora de El Mandaloriano, de The Mandalorian and Grogu, de la peli que ya llega el jueves que viene a los cines, ¿vale?
1: Vale, pues muchas gracias.
0: A ti por escucharnos, un besote enorme. ¿Quieres saludar a alguien en especial?
1: Pues mira, al grupo de Los Liantes, que vamos, una caña.
0: Vale, el nombre promete, el grupo de Los Liantes promete. Un beso enorme a todos, gracias.
1: Venga, gracias.
0: Adiós, gracias.

0: Ahí estaban los últimos votos de esta mañana en antena. Gracias de nuevo por haber ayudado a hacer la lista de la semana que viene, por haber apoyado a vuestro artista favorita, favorito, y por supuesto, gracias a Disney también por los regalitos de esta semana. Nos vamos al número 5 ya de los 40 y ahí tenemos, atención, un Down From One de la semana pasada, una caída desde el número 1. Juan Magán y Omar Montes.
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0: finalistas, todos ellos desde Estados Unidos. Veremos qué pasa.
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Número 3. El podio de honor se abre con Joe.

Los Santos junto a Prince Royce. Claro, muy orgullosos de su sangre dominicana, pero aquí están sonando con dardos. Enhorabuena. Número 2, vuelven a subir 1 esta semana.

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1: Desde el barrio del Bronx, como diría Bad Bunny, y en Nueva York, ahí están Romeo Santos y Prince Royce, Dardos. Número 2. La plata para ellos, subiendo uno.
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2: Hasta las 2, la 1 en Canarias, repasamos la nueva lista de los 40 en Del 40 al 1 Coca-Cola.

0: sido la de DePaul con su nuevo single en unos años, al número 29. La subida más importante ha sido Drop Dead de Olivia Rodrigo, de 27 al 17, 10 de golpe. Y las 10 primeras...
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0: Mira cómo ha subido Tame Impala junto a Jenny de las Blackpink en el tema Drácula, el remix del 15 al 10. En solo 3 semanas están dentro del Top 10. Uno arriba, Rosalía, con La Perla, junto a Yalitza y Su Esencia. Repite el número 9, mañana también protagonista del gran musical especial Raíces.
2: 8.
0: Hemos dejado a Sunbird con uno de sus dos temas en la lista oficial de los 40. Es la Homebreaker. El rompehogares sube 2. También desde Nueva York, Summer.
2: 7.
0: Y una arriba, Aitana, que repite posición número 7 con Superestrella en su semana número 32 en la lista.
2: No le
0: Dos semanas menos lleva Taylor Swift con The Fate of Ophelia, o sea, 30 semanas. Bajando 2, está después de 3 veces número 1. Y ya el top
2: 5.
0: Ha sido la caída desde el número 1 de la semana pasada de Juan Magán y Omar Montes. Ayer la vi, la versión 26 de Bailando por ahí.

Y Prince Royce lo han sido tres veces número uno con Dardos. Y por tanto, ya os imagináis quién va a estar en todo lo alto de la lista. Sigue con dos canciones en los primeros puestos, ¿eh? 10, 9, 8, 7, 6, 5, 4, 3, 2, 1. Efecto Popilia se queda en el número 6. Y aquí tenéis por segunda vez en todo lo alto de la lista a Taylor Swift con Opalite. Otro de los temas de su estupendo disco Life of a Showgirl es el nuevo número 1. Enhorabuena.

enhorabuena, número uno de nuevo, Iván 2, con esta canción para Taylor Swift. Segunda vez no consecutiva en su semana número 15. Taylor Swift, la reina de la lista de los 40 durante toda esta semana. Bueno, os recuerdo que la reina del pop, Madonna, por cierto, se ha quedado como candidata a la lista de la semana que viene junto a Sabrina.

0: nosotros, con Miguel Ángel Bargueño, nuestro redactor, con María Gómez, nuestra community manager, con nuestro técnico Miguel Hijosa y nuestra producción, como siempre, de José Vicens. Yo soy Tony Aguilar, mañana doble cita, a las 9 de la mañana, las 8 en Canarias, aquí quedamos en el Gran Musical, con el 60 aniversario de Los 40, y por la tarde, luego a las 7, las 6 en Canarias, claro, en Los 40 Global Show, que haremos una semana más para todas nuestras emisoras de Latinoamérica, España y Estados Unidos. Que tengáis una buena semana, todo el mundo, paz y amor. Adiós, hasta la semana que viene. Desde el estudio Paul McCartney de Los 40, gracias por escuchar del 40 al 1 Coca-Cola.
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0: funcionando muy bien en esta primavera y en los 40. Una canción que ha sido ya número uno en la lista. ¿Qué tal? Buenas tardes a todo el país. Hablando de números uno, ya tenemos el nuevo número uno recién estrenado. Es para Taylor Swift con su Opalite. Hace bien poquito Tony Aguilar lo ha anunciado a bombo y platillo. Vamos. Vamos ahora sí a por más canciones. Te doy la bienvenida. Soy José Vicens. Hasta las 6, las 5 en Canarias, con todos los éxitos como este que ya te preparo de Olivia Rodrigo. Vas a flipar con su disco que se pone a la venta el 12 de junio. Brutalísimo, y además viene con gira incluida el próximo mes de mayo.
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0: Eso sí, de 2027. Anota bien las fechas. 1, 2, 4 y 5 de mayo, con los 40 como medio oficial. Ahora llega el adelanto de su disco que ya te suena y te presento en los 40. La subida más fuerte esta semana para esto llamado Drop Dead.

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1: ¡Qué bueno! Hasta su propia abuela dice eso de tu marido está por llegar. Ray con Where is my husband. 2:36 minutos de la sobremesa de esta tarde del 16 de mayo, sábado tarde en los 40. Hora menos si estás en Canarias, por supuesto, disfrutando de todos los éxitos en esta sobremesa donde aquí, al menos en Madrid, tenemos un sol radiante. Ya teníamos muchas ganas, al igual de compartir contigo todo lo que estás haciendo ahora mismo. Cuéntamelo, José Vicente 79. Ahí estamos.

0: José Vicen 79 en Instagram. Aparece por aquí Jaime y Nacho, que nos saludan desde La Pradera, aquí en Madrid, con San Isidro, que todavía no ha acabado, ¿eh? Hemos tenido un puente aquí en Madrid espectacular. Y Rosalía, que está a la vuelta de la esquina, con su reliquia. Será otra de las que sonará en la próxima hora. Alex Warren con su nueva canción, este Fever Dream. Trataremos su nuevo disco con nuevas canciones. Bueno, todo esto y más en unos minutos. Quédate conmigo en la tarde del sábado de los 40. La primera y número uno. Soy José Vicens. Bienvenido, bienvenida.
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0: las 3 de la tarde, 3 minutos hora menos en Canarias. Shakira, yo creo que el plato perfecto para esta comida de sábado. Algo tú. 12 conciertos dentro de su gira Las Mujeres Ya No Lloran World Tour, que llega a nuestro país, llega a Madrid, único escenario en toda Europa, del 18 de septiembre a ni más ni menos que el 11 de octubre. Vaya mes y pico que vamos a tener con Shakira en España. Va a ser brutalísimo.
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0: ¿Qué 12 noches históricas nos esperan en Madrid? Eso sí, sin ningún otro concierto en ninguna otra ciudad española, solo Madrid. Y ahora el momento de quedarnos con Rosalía, que tiene una reliquia que ofrecernos, una pasión que sabe totalmente exprimir con canciones como esta, que esconde su disco Lux.

0: 3 de la tarde, 13 minutos, hora menos en Canarias. Por un pendejo no se llora. Es el single que esconde el nuevo disco de Manu Turizo llamado Apambichao. Es su quinto álbum de estudio, un disco que, atención, explora ritmos latinos caribeños con ese pop urbano. Un verano eterno, dice, en sus raíces colombianas, que tanto nos encanta. Así sonaba en Los 40 en este sábado.
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0: Nos encanta el verano eterno. Ojalá, que empiece pronto y que acabe muy tarde. Ahora es el momento de continuar con Ozuna, con Somber, con Aitana o con Justin Bieber.
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0: está siendo este cuarto Azul World Tour que llega a España, que está triunfando en nuestro país? No es para menos, menuda puesta en escena, menuda voz, y eso sí, tenía ella muchas ganas de volver a los escenarios españoles. Es el momentazo de cambiar radicalmente de estilo. Nos quedamos con Alex Warren.
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0: Con nuevo proyecto, nuevo disco y nuevas colaboraciones dentro de él. Este es su nuevo single, el primero, Fever Dreams, que está en la lista.

0: ¿Cuántos de vosotros estáis de puente? Sobre todo los que estáis viviendo en Madrid. Bueno, increíble la cantidad de gente que está en la costa, en Valencia, también en Galicia o en el sur. Cuéntamelo todo, José Vicen 79. Vamos a saludar a Mónica, que está en Málaga. Precisamente dice, vuelta y vuelta aquí en la playa, en la Malagueta. Qué bien se está en el sur. Vamos, no lo dudo.
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0: Asia estrena su cuarto disco de estudio, Deluxe, con canciones que han llegado al número uno de la lista, como La Perla. Sábado tarde en los 40, ¿qué tal estás? Bienvenido, bienvenida, de tardeo juntos, ¿te parece? Venga, súbele volumen.
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0: En unos minutos llegarán las 4 o 3 en Canarias y te estrenaré lo nuevo de Madonna. Sí, está calentito. Su nuevo single que colabora con Sabrina Carpenter. También D-Jo con su End of Beginning. Y más éxitos. Así de bien viene el sábado por la tarde. Conecta conmigo, venga.

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In the Beginning, Day Joe, 4 y 3 horas menos en Canarias. Ahora llega Madonna, sí, con una canción y una colaboración increíble. Fue presentada precisamente en el show del Coachella 2026, donde Sabrina Carpenter de repente hizo o dio la orden de que Madonna llegara al escenario y por sorpresa cantaron juntas. Su Bring Your Love, una canción con mezcla ADN de Madonna, un clásico increíble con ese pop fresco de Sabrina Carpenter. Esta es la canción precisamente, candidata a colarse la lista, funcionando perfectamente como puente generacional.

solo tengo un motivo para decirte que quiero que pase el verano. Para que llegue el nuevo disco de Álvaro de Luna, ese Azulejos. Estamos deseando descubrirlo, destaparlo, porque pinta, pero que muy bien. Ahí está su Dime Dónde Estás en los 40. Buenas tardes.

0: Nos vamos de gira de concierto, mini gira. El próximo mes de junio llegará de Paul a Madrid, a Barcelona y a Sevilla. Yo no me lo voy a perder porque estoy deseando escuchar todas y cada una de las canciones de No lo sé ni yo, su nuevo disco que tiene nuevo single, precisamente este.
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0: Nos dio un pequeño adelanto anoche en San Isidro, en Madrid, en la Plaza Mayor. Pero lo que se viene es muy grande. Así suena en unos años. Esta semana es la entrada más fuerte.

0: vamos a mover el esqueleto en este tardeo del sábado, fin de semana, y lo hacemos así de bien. Con Romeo Santos y Prince Royce, ¿quién no la ha bailado? Seguro que sí, has cogido a tu chica, a tu chico, o a quien sea y has apretado bien las caderas, porque es una de las canciones de este próximo verano, estoy totalmente convencido. Son Los Dardos.
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momentazo de arrimar así bien las caderas con esta canción de Romeo Santos y Prince Royce, que ya sabe lo que es estar en el número uno. Hablando de número uno, en unos minutos, las 5:04 en Canarias, te presento el nuevo número uno de esta semana. Sí, que apenas acaba de coronarse. Así que quédate conmigo.

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0: Después de 15 semanas, vuelve a lo más alto este Opalite de Taylor. Sí, dos semanas no consecutivas en lo más alto de la lista. Este es el número uno a las 5 y 3 minutos hora menos en Canarias en este 16 de mayo. Es sábado por la tarde y tengo los ingredientes perfectos para moverte para que estés más que a gusto conmigo. Ya verás, escucha esto.
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0: Drop Dead. Así se llama el nuevo single de Olivia Rodrigo dentro de su disco You Seem Pretty, Save for a Girl So In Love. Es el discazo que saldrá el 12 de junio y una gira asociada. 1, 2, 4 y 5 de mayo de 2027.

que lo han ganado todo. Yo creo que no pueden pedir nada más. Tienen todas las estatuillas. Los 40. 5 de la tarde, 13 minutos ahora menos en Canarias. Saludamos a Borja, que está escuchándonos concretamente en Benidorm, en Alicante. Dice, mini vacaciones, puente desde Madrid, y qué bien se está aquí a gusto con el solecito. Ah, sí, sí, así es la vida, toda para ti enterita, claro.

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Manu Turizo llamado A Pan Bichao. El quinto álbum de estudio. Lo lanzó el pasado mes de abril, fue un auténtico proyectazo y además mezcla ritmos latinos, ritmos caribeños y ese sonido inspirado en el verano eterno. ¡Ay, ojalá, eh! Nos encantaría que fuera eterno. De momento nos confirmamos que está a la vuelta de la esquina y que ir preparándonos, poniéndonos morenitos, morenitas, porque viene lo bueno de todo el año. Así que con estos sonidos, con este Por un pendejo no se llora, continúo contigo en Los 40. Los 40. Verano eterno el que se está dando entre pecho y espalda. Luis, que está ahora mismo sintonizando Los 40 en Castellón, en una playa de Castellón, en Moncofa concretamente. Y también está Natalia en La Rioja. Saludamos a toda la gente de Los 40 allí, en Logroño. Y también está Nacho en Galicia, en A Coruña. Un besazo enorme. Bueno, a todos los que estáis por ahí a través de José Vicente 79, gracias por conectar Los 40. Y ahora os voy a dar un buen bocado con el Drácula de Jamie.

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No me puede gustar más el nuevo proyecto de Samurai, que definitivamente ha llegado para quedarse, además subiendo peldaños en la lista de los 40. Así suenan Los Paracaídas, en el puesto 27 en la lista. No me pidas que...

0: ¿Qué energía tenemos en los 40 en tu tardeo del sábado, fin de semana? Y ahora te voy presentando nuevas canciones que van a pasar por aquí antes de llegar a las 6:05 en Canarias, como por ejemplo La Perla de Rosalía. Quédate en la primera y número uno.
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0: La perla de Chris Regatero, que ya la tengo por aquí preparadísima para comerse el resto de la tarde del sábado aquí en Los 40. Así que con ella te quedas, yo te digo adiós. Vuelvo el lunes a las 11 en punto de la noche, hora menos en Canarias, arrancando a tope la semana y con el veranito mucho más cerca, ¿eh? Eso por supuesto. Un placer, buen fin de semana.
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0: Ah, por cierto, si coges el coche de vuelta del puente, si eres de Madrid, mucho cuidadito, ¿vale? En la carretera siempre te queremos de vuelta. Vive la vida, disfrútala, aprovéchala, optimízala. Un beso, chao.

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0: apuntaba mucho a que esta canción podría ser el nuevo número uno de los 40, aunque ya lo fue, pero estaba ahí la semana pasada en el 2 de la lista, pero bueno, al final no lo ha conseguido. Pero ahí está, entre los primeros puestos, Ends of Beginning de Joe, sonando esta tarde de sábado 16 de mayo, que empezamos por aquí. ¿Cómo estás?
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0: Me voy a quedar contigo hasta las 10 de la noche, las 9 en Canarias, con éxitos como este Fever Dream de Alex Warren.

Aquí estamos disfrutando de este sábado con éxitos como este Believa de Imagine Dragons y un poquito antes Ana Mena, que nos ha sorprendido con una nueva imagen. Ha compartido una imagen suya con su nuevo personaje en una nueva serie de televisión y está completamente irreconocible. La puedes encontrar en los40.com y también en nuestras redes @los40spain. Te va a flipar.

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Ahí está Rosalía con esta canción con la que el año pasado abrió los 40 Music Awards Santander, que por cierto ya hemos anunciado que volvemos este año. Los

Bajando revoluciones un poquito con este Human de Christina Perry, un poquito antes Vulnerable de Walls y Dani Fernández. Y enseguida volvemos con más éxitos. Nos vendrán a visitar gente como Romeo Santos y Prince Royce. No tardamos.

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0: vuelve al número uno de los 40, Taylor Swift con su Opalite, una de las canciones de su disco The Life of a Showgirl, ya fue número uno. Pues bueno, vuelve otra vez con esta canción al trono. Taylor también, en medio de la vorágine y de los rumores de su boda con Travis Kelce, dicen, todo apunta que va a ser en el mes de junio, así que debe estar preparándolo absolutamente todo. ¿Qué se pondrá? ¿Qué va a pasar?
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1: Acabamos de escuchar a dos divas representando a dos generaciones distintas, pero como si no pasara el tiempo, ahí están Madonna y Sabrina Carpenter con su tema junta, se llama Bring Your Love, y esto viene también después de que Madonna apareciese como una de las grandes invitadas en el show de Sabrina Carpenter en el Coachella, cantaron juntas Like a Prayer, y después salió este Bring Your Love, candidatas a la lista. Y como dato, esta canción Bring Your Love de Madonna y Sabrina Carpenter es el adelanto del primer disco en 7 años de Madonna. Así que muchas ganas de escuchar lo que viene.

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Este es uno de los temas que podremos escuchar en su gira de salas, la de De Paul, una gira que incluye Barcelona, Sevilla y Madrid. Y por cierto, entre sus próximas citas también están los 40 Pop Toledo Corpus. Bueno, ahí está De Paul con esta nueva canción que nos ha presentado, que se llama En unos años, y que hay ganas de escucharla en directo. Y ahora escuchamos a un portento, Ray, y Where is my husband?

subir al confesionario en el Lux Tour en Estados Unidos, que empezará prontito por Miami. Ahí estaba Rosalía con La Perla. Desde luego ya su nombre está escrito en la historia de la música a nivel internacional y es un orgullo, de verdad, vivir en el mismo tiempo vital que Rosalía. Por cierto, enseguida vamos a hablar de un momento que se avecina, que es el Mundial, en concreto la final del Mundial, porque va a haber un momento musical interesante.

0: Esta es la colaboración que hicieron juntos Coldplay y BTS, este My Universe. Y digo yo que esta canción tendrán que hacerla en ese halftime, en ese medio tiempo, que se va a hacer por primera vez en la final del Mundial 2026, porque Coldplay ha anunciado que junto a ellos van a actuar BTS, Madonna y Shakira. O sea que va a ser un momento histórico, seguro. Hay que esperar al 19 de julio, pero para lo que no hay que esperar tanto es para escuchar enseguida una nueva hora llena de éxitos. No te lo pierdas.
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5 y 6 de mayo, Olivia Rodrigo actuará en nuestro país en Barcelona en el Palau Sant Jordi en 2027 con su gira The Unraveled Tour con los 40 como emisor oficial. Ahí está ella con Drop Dead, una de las canciones que nos adelantan su próximo disco, un álbum que va a salir el 12 de junio, eso sí, de este 2026. Un disco que además tiene un título muy largo, You Seem Pretty Sad for a Girl So in Love. Es como, pareces una chica bastante triste para estar tan enamorada.

0: acabas de escuchar uno de los temas del momento. Está por todos lados y también copando grandes puestos en las listas internacionales. Ahí está el proyecto de Kevin Parker, Tame Impala, con Jennie, una de las artistas que forman parte de las Blackpink. Y ahí están ellos con Drácula Remix, porque también está la original solo de Tame Impala. Y ahora toca escuchar a nuestra superestrella Aitana, que ayer lo petó en Murcia, en la Plaza de Toros, con su Cuarto Azul World Tour. Y las próximas fechas serán 21 y 22 de mayo en Valencia, en el Roche Arena, con todo agotado.
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Qué bonito era cuando Shawn Mendes y Camila Cabello nos cantaban juntos este Señorita. Y ahora nos vamos a por otra pareja, pero solo musical. Los 40. Más que pareja, ellos son la realeza de la bachata. Romeo Santos y Prince Royce suenan con su éxito Dardos de ese disco en conjunto que además nos van a traer ya muy prontito de gira por nuestro país. Van a estar todo el veranito girando. Tienes todo en los 40.

0: disfrutando esta noche de sábado con éxitos como este Hard Save Alive de The Fry, siempre nostalgia. Y te digo que enseguida volvemos con la última hora de éxitos que me queda contigo hasta las 10, las 9 en Canarias.
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0: Ella lo ha vuelto a conseguir porque siempre lo consigue. Vuelve a ser la reina de la lista Taylor Swift con esto que se llama Opalite, subiendo desde el 6 al número 1 de los 40. Y con este éxito es como comenzamos la última hora de éxitos que me queda contigo esta noche. Hasta las 10, las 9 en Canarias, aquí estaremos acompañándote. ¿Cómo estás?
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Suena el talentosísimo de Alex Warren con su nueva canción, un tema que ha conseguido ya meter en la lista más importante de nuestro país. Ahí estaba él con Fever Dream. Tengo muchas ganas de ver a Alex Warren en directo y también de volver a ver en concierto a alguien que viene este veranito a nuestro país. En julio nos visita Bruno Mars. Los días 10 y 11 de julio, Bruno Mars presentará en el Riader Metropolitano su gira The Romantic Tour 2026. Llegará a Madrid con canciones como este, I Just Might, así que vamos poniéndonos las pilas.

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promesa de Somebody con su Homebreaker. Y un poquito antes teníamos a una de las bandas más importantes del mundo y una de las más importantes también de K-pop, que es BTS, con su éxito Swim, que ya sabemos que BTS además van a estar presentes actuando en ese medio tiempo que se va a hacer por primera vez en la final del Mundial 2026, el 19 de julio, con Coldplay. Madonna y con Shakira, ahí es nada. Los 40. Yo no sé tú, pero voy a estar ahí pegadita a la tele, ya no solo por el partido, sino también por ese súper espectáculo que van a dar seguro.

0: Suena de Paul con una de las canciones que llevará por su gira de salas. Ahí está él con Te Confieso, y con este éxito es como te voy a dar las buenas noches, te voy a decir adiós, pero nos escuchamos ya de nuevo el lunes a las 2 del mediodía, a la 1 en Canarias. Te voy a dejar ahora con lo mejor de la noche, con World Dance Music by DJ Nano. Adiós, que seas muy muy feliz.
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1: Pues ya estamos por aquí, bienvenidos y bienvenidas, saludos a todos y a todas, DJ Nano al aparato, DJ Nano al micrófono y DJ Nano a los platos, a punto de arrancar este World Dance Music aquí en los 40, ya lo sabes, como siempre, 60 minutos de auténtico vértigo con lo mejor de la música dance, de la música electrónica. Bueno, sin etiquetas, aquí se pincha de todo, de hecho estoy mirando un poco la chuletilla que vamos a tener hoy, pues vamos a tener mucho sonido de club, vamos a tener buenos vocales, vamos a tener algo de Big Room, y bueno, pues todo ahí mezcladito, todo para alegrar, que al fin y al cabo es de lo que se trata, alegrar a toda esa gente que seguís la música electrónica y que os apetece pegaros un bailecito con nosotros. Bueno, pues arrancamos con esto, Dot, Halle May, Closer es el disco que presentamos la semana pasada, segunda semana hoy, por supuesto, que repite, y con ello arrancamos este World Dance Music. Bienvenidos y bienvenidas.

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1: Bueno, pues sí, empezábamos con ese tema de Dot, que como decía al principio, bueno, pues lo presentamos la semana pasada. Toca, es ahora el momento de presentar una novedad. Sí, señor, hoy vamos a tener algunas novedades importantes y maravillosas, como esta, de Prospa y Clone, dos grandísimos artistas que nos presentan con mucho baile y con mucho cariño este Free Your Mind. Bienvenidos, seguimos.
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0: Pues la que ha estado cantando al lado de Chris Lake en su remezcla ha sido, lo sabes perfectamente, Taylor Swift, que ha estado sonando hasta ahora mismo con su Opalite. Y nos vamos a por un tema, de un artistazo, sí señor, Marshmello, junto con Portugal and the Man. Este Phoenix es el disco que es la tercera semana, por cierto, que suena aquí en World Dance Music.
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1: Bueno, yo era un disco que me ha hecho. Lo he escuchado ahora. Lo he escuchado ahora antes de realizar el programa. He estado mirando un poquito lo que venía. Y este es un disco que no conocía. Acaba de salir. Por eso mismo no lo conocía. Y lo estoy descubriendo a vuestro lado. Me ha hecho mucha ilusión. Y es de esas casualidades de la vida. El otro día. Iba con mi hijo, una anécdota, iba con mi hijo en el coche y justo íbamos escuchando pues música house de hace ya algunos tiempos con una playlist que salió y apareció este disco original del sello Manifesto que a mí me dio muy, muy, muy, muy, muy, muy buenos momentos y fue todo un hit dentro de las pistas de baile. Se lo explicaba a mi hijo, ¿no? Este disco pues donde salió pinchar, entonces está igual. Y resulta que hoy presentamos este Show True que lleva esa secuencia no igual, lleva un... Bueno, una partecita de ese tema que en el momento que lo ponga muchos, los que llevéis tiempo bailando y escuchando música electrónica, lo vais a reconocer. Bueno, que me lío como una persiana, me enrollo como una persiana. Selena Fider, Laura Devine y Lewis Jones son los tres artistas que firman este Show True y es novedad de la semana.

0: Ahí estaba esa novedad y quedamos paso con ello pues a la maravillosa canción de John Summit junto con Julia Church, ese Shades of Blue, disco muy importante aquí en World Dance Music en los 40.
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1: Llega el turno, sí señor, de recibir a uno de los grandes, grandes, que está a punto, por cierto, de visitar la ciudad de Madrid, donde yo me encuentro, un festival donde venís gente de todos lados, sí señor, y un artista al que, bueno, muchos de vosotros le habréis visto, si no lo habéis visto, sus canciones las habréis escuchado alguna vez, y que yo recomiendo siempre ir a ver sus espectáculos, sean donde sean, vas a tener la oportunidad de verle exactamente el 19 de junio en Asamer Story. Estoy hablando de Armin van Buuren, que en esta ocasión, junto con Argy y Marlo Rex, nos presentan, nos producen y nos muestran su nuevo sonido llamado Like a Child.

0: Pues más cosillas y, bueno, cosillas y novedades. Sí, sí, os lo he dicho al principio del programa, que iba a haber varias novedades. Llega el turno de Joel Corry. Hacía ya un poco... Este tío tiene que estar presente siempre. Lo hace realmente bien. En los últimos años nos está dando temazos absolutos. Y es verdad que lleva ya unos meses que no estaba asomando la cabeza. Bueno, pues ya lo ha hecho gracias a este Devotion, un disco que firma junto con un artista llamado Ra, R-A-H-H, que yo no conocía, pero que sí nos ha... Bueno, se han metido los dos en el estudio y nos han querido deleitar con este, como digo, Devotion.
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0: Ahí estaba ese tal To You y con ello damos paso a por otra novedad. Bueno, iba a decir la novedad más importante de la semana. No es que sea la más importante, pero siempre que Calvin Harris saca un tema, pues oye, la gente como que levanta las orejas de una forma especial. Un tío que a sus espaldas tiene muchísimos hits, siempre ha ido en una línea muy correcta en lo que a música dance se refiere, adelantándose a los tiempos. Y bueno, pues viene su nueva canción junto con Jay-Z. Calvin Harris nos da este Satisfy.
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Hablaba al principio del programa que habíamos, íbamos a tener pues sonido de club, que hemos pinchado ya cositas de house-ete, hemos tenido cosas un poco más contundentes, tirando al trance, y vamos a ir directamente a por el sonido Big Room, por el sonido EDM, sí, y lo hacemos de la mano de dos de sus grandes banderas, Afrojack y David Guetta, junto con Sia, vaya tridente bueno este. El disco ya sabes lo que es, lleva sonando aquí unas cuantas semanas, y nosotros nos encanta Awake Tonight, disco impresionante y que, por cierto, pasa lo mismo que con Armin van Buuren, que hablábamos de él hace un ratito. David Guetta lo vas a poder ver exactamente el 20 de junio en la Summer Story, en la Ciudad de Madrid, entre otros sitios. Así que, amigos de Latinoamérica, estáis invitados a venir a Madrid, amigos de toda España, a venir a Summer Story, aunque creo que no hay entradas ya para sábado, pero, bueno, invitados estáis, que yo creo que habrá alguna manera. No sé muy bien si estoy liándola o no estoy liándola, porque no tengo muy claro. Bueno, lo mejor es que os metáis en las redes de Summer Story y miréis a ver si todavía quedan entradas para volver a David Guetta. Va a ser uno de los grandes festivales del verano, sin duda, en toda Europa, sobre todo por la calidad de producción y también por las miles de personas que se darán cita allí en la Summer Story. Nosotros, yo mismo, estaré pinchando en el mismo escenario que David Guetta, pero cerrando, voy a estar cerrando el main stage con un set de 4 horas, de 4 de la mañana a 8 de la mañana. Estaré pinchando después de David Guetta. Así que, con lo que os digo, estáis todos invitados. Va a ser uno de los grandes días de este verano. Bueno, venga, ya está. Awake Tonight, Afrojack, Sia y David Guetta.

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1: Gracias, amigos, gracias. Y volvemos a abrir la puerta de las novedades para... Hay un tío que me da muy buen rollo, por su música y por su estética. Y también tuve la oportunidad de conocerle el año pasado en Tomorrowland. Sí, el año pasado pude tener unas palabras con él. Y hablo de un tío que revolucionó la escena House Disco con sus producciones y con ese bajo tan reconocible que nos dio muchísimos temazos. Estoy hablando de Purple Disco Machine y su Disco Cherry. Sí, señor, discazo impresionante que suena hoy aquí por primera vez en World Dance Music.

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1: Disco maravilloso. La verdad que tenemos unos temas ahora para finalizar el programa preciosos. Esto que llega ahora mismo es el Beautiful de Anima y Yogi. Disco increíble, súper bonito, melódico, precioso, trancero, como la mayoría de las cosas que nos da este grandísimo artista. Trabajo de Anima aquí en Walden's Music. 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
1: Bueno, también llega una canción realmente bonita. Cada vez que la escucho, cuanto más la escucho, más me gusta, ¿eh? Eso pues suele pasar con muchas canciones, pero en esta me ha pasado pues de una forma más real. Adam Port, desde los Kenny Music, que viene con S.G. Lewis para darnos este Be The One, y una canción de esas para escuchar, relajarse y disfrutarla desde el principio hasta el final.

0: Y acabamos de escuchar otra, la última novedad del día, eran los Chainsmokers con No Axe y nos presentan este Love is a King, nueva entrada esta semana, y con ello damos paso a por la última canción del día. Un artista de los pies a la cabeza, Duc Dumont. Me ha sorprendido que pinchemos a Duc Dumont hoy aquí en World Dance Music, pero es una guinda maravillosa, junto con Jack Jones y su maravilloso I Got You. Amigos, ha sido un placer, un honor y un orgullo estar con vosotros una semana más aquí en este radio show maravilloso que hacemos con tanto cariño y tanta ilusión. Saludos desde los 40, saludos desde España, saludos a todos los países asociados, que seáis muy felices y que viva la madre que os parió a todos. Chao.
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